0: Do you like Six Flags? Pues resulta que va a haber cambios. Es que Audi 93 no es siempre de fiesta. At Six Flags, cuando uno va, tiene que tomarse foto con Bugs Bunny. You tienes que comerte a funnel cake.
1: Cada vez que yo iba, me tenía que subir a Goliath.
0: Well, Goliath is still gonna be there. Pero Six Flags anunció de que van a cerrar Looney Tunes Land.
1: So ya no pueden ir los niños.
0: Oh, por ahorita no. Dicen que van a volver a abrir For the Summer, que están haciendo cambios. Entonces, si estabas haciendo planes to go to Six Flags, just know que está cerrado Looney Tunes Land. 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Más detalles coming up right here.

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que piensas. Tú eres suficiente si andas sintiéndote ahorita como anxious, nervous. No te preocupes, mija. Usted siempre ha podido y vas a poder. I'm Alyssa Ríos acompañándote hasta las 7 con detalles de cómo te puedes ganar boletos

0: aventura.
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3: Ustedes han escuchado al grupo Kirlan con nosotros en Misterios Ocultos y hoy tenemos al maestro Santiago, está en cabina. Sé que muchos esperan al programa para poder obtener una interpretación de las cartas, pero hoy vamos a hacer algo especial para todo mundo. Maestro Santiago, bienvenido.
4: Mayrita, a todas personas que nos quieren consultar, que usted que juega y pierde, enamora y fracasa, todo lo que hace le sale mal. Estamos aquí con Mayra respondiendo a esos mensajes de texto, respondiendo a esa lectura de las cartas del tarot para descifrarle a usted su problema, su dificultad, qué está pasando en un presente que está dañando su futuro, Mayrita.
3: Exacto, y tienen que aprovechar el día de hoy, porque aunque él está con nosotros en Misterio, hoy va a ser algo especial por todos ustedes. El que se comunique, mande un mensaje de texto, con simple y sencillamente nombre, apellido y fecha de nacimiento. ¿Qué les va a dar usted, maestro?
4: Nosotros le vamos a dar una consulta a través de las cartas del tarot. Va a estar recibiendo usted, mi querido hermano, la carta del tarot en un mensaje de texto y le vamos a estar dando la interpretación completamente gratis, pero usted tiene que mandar su nombre y su fecha de nacimiento al 323-723-1080. Aria, 323-723-1080.
3: O sea que si usted quiere la interpretación, usted va a recibir de regreso la imagen de la carta que le corresponda. Es bien importante que ponga nombre, apellido y fecha de nacimiento. Ahora, si ponen una pregunta, sería mucho mejor.
4: Efectivamente, Mayrita. 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

las 8:10 de la mañana llega Angélica Vale and the Morning Show con Ayúdame, Güey, donde escuchan tus temas, tus problemas y te dan consejitos. Es sin juzgar. They give you the best kind of advice. So you want to make sure to tune in. Y es más, si les quieres hablar para que te den un consejito, ahí te va el número 818 5.

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lo más efectivo para superar las cosas que hacer chistes sobre, pues, nuestras desgracias, por favor, márquenme. Quiero saberlas. Es que Ali 93.9 siempre de fiesta. I'm Alyssa Rios. Me despido y si Dios quiere, regresa.

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6: 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Si usted en este momento tiene dificultades, sufre enfermedades, no es feliz en el amor, se siente mal correspondido, el dinero no rinde, se siente como si viviera en un campo de batalla en su casa, 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Siente cansancio, adormecimiento en sus manos, ahogo y desespero. De la noche a la mañana viene perdiendo peso. 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
7: 12.
6: ¿Sí?
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7: De 1970.
6: Por el timbre de su voz lo veo muy preocupado, lo veo desilusionado, lo veo angustiado. Tiene 3 hijas y 1 niño. Y cuénteme algo, hermano. Usted en este momento, perdóneme que le diga, pero se siente solo, ¿verdad?
7: Demasiado solo.
6: Se siente triste, se siente solo. Usted no sabe qué hacer.
7: Sí, es verdad.
6: Amigo, lamentablemente hay gente que se ha interpuesto en la vida suya, no lo han dejado ser feliz y por eso usted siente un vacío por dentro, ¿verdad?
7: Sí.
6: Usted se siente triste, usted a veces piensa que para qué vivir, para qué hacer las cosas, si de verdad no tengo mi familia a mi lado. ¿Es verdad o no?
7: Sí, pues sí, sí, es cierto.
6: Hermano, amigo, tengo en mi consultorio los elementos de apoyo, tengo todo lo necesario para ayudarle a que usted viva en paz en su hogar, a que usted vuelva a ser la persona que era antes, pero debe visitarme.
7: Ok.
6: 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Entre más rápido trabajemos, mucho mejor.
7: Ok.
6: ¿Estamos de acuerdo?
7: Ok, sí, está bien.
6: Que tenga un bonito día.
7: Igualmente, gracias.
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0: Buena.
1: Hey, ¿quién anda ahí?
0: Arturo, me van.
1: Brother, cuéntamelo todo, saluda a tu gente.
0: No, yo lo que quiero pedir, a ver si tú me pones una canción.
1: Claro que sí, mi brother, la que tú digas.
0: Sí, yo quiero que tú me pongas la canción que dice, ¿esos son Reebok o son Nike?
1: ¿Esos son Reebok? ¿Será esta, brother?

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0: Muy buenos días, 5 de la mañana y un pelito. Arrancamos con toda la buena vibra a la Vale Show. Es una belleza que estés con nosotros. ¿Dónde estás? ¿Qué estás haciendo? ¿Ya desayunaste? ¿Tomaste tu cafecito? ¿Vas camino a tu trabajo? ¿Vienes de regreso de él? Lo que sea que estés haciendo, muchísimas gracias por darme la oportunidad de acompañarte. Yo soy Angélica Vale y hoy es jueves. Jueves, 7 de mayo. 7 de mayo, no suena igual que 5 de mayo, 7 de mayo, señoras y señores, qué rico, gracias por darme la oportunidad de amanecer contigo. Hoy eso se oyó fuerte, pero qué belleza que estés con nosotros y no vengo sola, vengo acompañada de un super equipo. Janet en redes sociales, mi comadre Karina Mansur y mi corazón de melocotón, José Quintero.
1: Good morning.
0: ¿Cómo están, muchachones?
1: Fine, very good.
0: ¿Qué onda? Dividi. Pues aquí, mira. ¿Ahora qué?
1: No,
0: ¿qué?
1: Pues ya, ¿qué vas a gritar? Viernes. ¿Qué?
0: Ah, sí. Exacto.
1: Ay, ya.
0: Se me fue rápido la semanilla.
1: A mí también, gracias a Dios. Gracias a Dios.
0: Es que sí.
2: Pero es que a veces no sé si es gracias a Dios.
0: Porque se va muy rápida la vida.
2: Ya es más grande, ya que se pase más lento.
0: Sí, espérate, 15 años.
2: Va más rápido cada vez.
1: Cambiemos de temita. Felicidades a todos los maestros y las maestras en su semanita.
0: Felicidades, maestros y maestras y enfermeras también.
1: Sí, Teachers Appreciation Week y también Nurse Appreciation Week.
0: Ándale, pues muchísimas gracias a todos los que hacen posible que no seamos flojos, ¿va? Que aprendamos algo en la vida y que nos cuiden. Porque vieras, si hay enfermeras que tengo en mi corazón, sobre todo la Janet, que la Janet que se fue enfermera, ¿verdad? La tenemos en el corazón, esa es la número uno. Pero enfermeras que me ayudaron con mis hijos, sí tengo así en el corazoncillo a dos que tres.
2: Sí, como
0: cuando nacieron mis hijos, que me cuidaron muchísimo. Una morenaza y otras dos latinas.
1: Y ya tienes tus enfermeras y maestros que te hayas acordado de la
0: infancia. No manches, tengo desde Madame Gemo. ¿Te acuerdas, comadre? Madame Gemo. Ya debe haber ido otro mundo, ¿va?
1: ¿Se la cargó el payaso?
2: Ya estaba grande, yo creo que...
0: ¿Quién sabe, güey? En esa época las señoras de 40 se vestían así como ella. Fue hace 40. Pon tú que tenga la edad de mi mamá, güey.
2: Pues sí, quizá.
0: Pon tú, por eso. ¿Quién sabe? Madame Gemo, que era lo máximo, nuestra maestra de francés, esa mujer, cómo nos enseñó, cómo nos cuidó.
2: Sí, la neta, sí,
0: divina. Y luego ya en el otro colegio, pues, mi maestro de matemáticas, Martín, que lo amo, que sigo teniendo comunicación con él, lo amo. Martín Bravo, lo amo, a mi Martín Bravo hermoso, ya sé. Ya dejó de dar clases, pues ya se retiró. Gracias.
1: Felicidades a la maestra de las novelas, la Gaby Rivero.
0: A la maestra Jimena. Lo único que me ha enseñado son puros chistes pelados. La adoro a la Gaby, ¿cómo de que no? Pero bueno, felicidades a todos y comencemos, ¿no?
2: Venga.
1: Comencemos porque vamos a musiquita y regresamos con Aime de Los Ángeles.
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0: Continuamos en La Vale Show. Llegó el momento de abrir los teléfonos para Aimé de Los Ángeles. Aimé de Los Ángeles, qué bonito que estés con nosotros como cada semana. Vamos a estas llamaditas. Hola, hola, buenos días. ¿Con quién hablo?
1: Con Isela de Granada Hills.
0: Hola, Isela.
2: Hola, ¿cómo está? Buenos días.
0: Todo muy bien. Cuéntanos, ¿qué pregunta le tienes a Aimé?
2: ¿Qué mensaje tienen los ángeles para mí?
3: Isela, buenos días. Y mira, hablando de padres, sale la carta de los padres. La estás viendo, José.
1: Sí.
3: ¿Okay? Aquí lo que te están diciendo es que hay algo que sanar con uno de ellos. Aquí como que me están mostrando más el área de tu papá. También me están mostrándolo el pie derecho. ¿Cómo te has sentido esa área?
2: Me duele mucho.
1: Wow.
3: Okay. ¿Y qué conexión tiene esto con la relación de tu papi?
2: Mi padre, yo he sido como el patito feo de todas mis hermanas.
0: Ay, hermoso. Mm.
2: Uh-huh. Okay. Y pues siempre me ha rechazado él. Y yo trato de curar esa sanación, pero él siempre me rechaza.
3: A ver, respira profundo. Ok, los ángeles son muy, muy claros. Y acabamos en la conversación anterior, de qué manera, si no es forzar una situación, tratar de suavizarla, empieza a hacer una lista de cualquier manera por todo aquello que tienes que agradecerle a tu papá. ¿Te parece?
2: Okay. Claro.
3: Y hablar con el ángel de la guarda de él, de ángel a ángel, te va a ayudar también para que te sientas tú más sana y que no eres el patito feo, que eres un gran ser humano, que por algo Dios te envió a esa familia, porque tú, aunque ellos no la hayan visto o no te lo hayan demostrado, eres un gran regalo para ellos y ellos también para ti. Acepta esa realidad y agradécela. Gracias.
0: Sí. Ay, qué bonito. Vámonos con otra llamadita, por favor, a ver quién anda por ahí.
1: Mari de Los Ángeles.
0: Hola, hola, Mari.
4: Hola, buenos días.
0: Buenos días. Cuéntanos, ¿qué pregunta le tienes a Aimé?
4: Primero, hello. I'm just so happy to get through.
0: Thank you for being with us.
4: Sorry, super excited, sorry. This has been so long. Watch novelas growing up.
0: Ah, qué linda.
4: Muy super amada de chiquita, just whatever. I'm just excited to get through.
0: Thank you, hermosa.
4: Quería saber qué me dicen mis ángeles. Ahorita ando pasando una temporada muy difícil con mi esposo que nunca pensé que iba a estar pasando. Y el trabajo también, mi patrón super just... Es mucho y no sé qué hacer, no estoy, me siento atrapada.
1: Wow.
3: Pues, Mari, sí te siento como unos piquetitos en el corazón. Recuerda, yo no doy ningún diagnóstico médico, yo solamente hablo de situaciones estancadas, dolor, emoción, pero como piquetitos en el corazón y en la parte trasera de tu espalda. El arcángel Miguel es la carta que te salió. Te dice que no te sientas desprotegida, no te sientas como... Él me dice que te sientes como encarcelada. ¿Te sientes así?
4: Yeah.
3: Atrapada, completamente
4: yo
3: atrapada.
4: Yo le digo mi golden cage, con el trabajo le digo mi golden
1: la jaula de oro.
4: Ajá.
3: Ok, bueno, tiene sentido. Bueno, pues el arcángel Miguel te va a ayudar con su espada bendita a derribar todas esas murallas emocionales y murallas energéticas que tú estás percibiendo. Una vez que tú te concientices de que no existen, te vas a sentir en total libertad. Pide la asistencia de una manera más consciente al arcángel Miguel. Y el cristal de cuarzo recomendado para ti en este momento son los cristales de cuarzo color rosados.
0: Ay,
3: gracias.
0: Mucho amor. Vámonos con otra llamadita más, por favor.
1: A ver, Nayeli de Anaheim.
0: Hola, Nayeli.
1: Nayeli.
5: Hola, buenos días.
0: Buenos días. ¿Qué pregunta le tienes a Aimé, hermosa?
5: Mira, más que nada quería ver qué mensaje que los ángeles tienen para mi mamá, porque mi mamá está en una situación difícil, ¿verdad? Y no sabemos si va a salir de esto, porque se ve el movimiento del cuerpo por completo y no sabemos qué es lo que le espera o si va a salir de esa situación.
3: Nayeli, ¿cómo estás? Muy buenos días. Me encantaría darte una respuesta para tu santa mami, pero no puedo, ¿ok? Porque tú eres la consultante, sin embargo...
5: Okay.
3: Yo, la carta que salió fue el arcángel Rafael.
0: Mira.
3: Ok, y tú, y ustedes ven.
0: El arcángel Rafael.
3: El arcángel Rafael, definitivamente, aunque no te esté dando el mensaje para ella,
0: es el que
3: tómalo
0: cura.
3: Tú, que el arcángel Rafael, que es el médico de Dios, te va a estar asistiendo o asistiéndola en esta situación. Además, el cristal de cuarzo, las piritas son las recomendables. No sé si ella padezca o tú del estómago, pero es un cristal de cuarzo que te apoya mucho en todo el sistema digestivo, en lo que son los riñones, hígado, vesícula, vaso, páncreas. Te vas a sentir mucho más fortalecida, más poderosa, pero sobre todo más segura de ti misma. Los ángeles te acompañan, recuérdalo siempre.
0: Eso, qué bonito. Yes. ¿Una más?
1: A ver, Lola de Ventura.
0: Hola, Lola.
6: Hola, buenos días.
0: ¿Qué pregunta le tienes a Aimé, hermosa?
6: Quiero saber si como hay algo de parte de mi mamá, como si, por ejemplo, le han quitado algo en vidas pasadas a sus ancestros y que siga conmigo pasando eso.
1: Ah, o sea, transgeneracional.
0: O sea, que traigas como un karma tuyo de tus vidas pasadas.
1: O de tu familia.
6: De mi mamá más bien, como si por ejemplo a ella le quitaron, vamos a decir, un lote.
0: ¿A ti también te lo van a quitar? Ah.
3: Bueno, Lola, por tu mami no te puedo contestar nada. Sin embargo, lo que sí te puedo decir, que nosotros venimos trayendo dentro de nuestro cofrecito situaciones que no solucionaron nuestros ancestros, y si tú tienes familia, si no lo solucionas tú, pudiese dejárselo también a tus descendientes. Entonces, sí, yo te recomiendo a ti, ¿ok? Si puedes tener una consulta en transgeneracional, te va a apoyar mucho, pero no como para irnos a expulgar la vida de tu mami, no. Esto va a ser para apoyo de ti. ¿Te parece bien?
1: Sí.
3: Okay.
0: ¿Y sabes qué? Yo hice esa.
1: La transgeneración.
3: El transgeneracional.
0: Sí, ¿ya? Está bien bonito.
3: Ya,
0: está
3: ayuda buena. Mucho, apoya bastante, como te da mucha conciencia, mucha luz. 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

0: 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Báilale, Jesús. José, perdón. Caliente, en todas las redes sociales, Facebook, Instagram y en el YouTube, como Aime de Los Ángeles, que se escribe A-Y-M-W. Y también, abrázate con las alas de tus ángeles.
1: Te amamos.
0: Muchísimas gracias.
1: Aime,
0: yo también a todos. Los amo a todos.
1: Gracias por estar aquí. Y hasta aquí llegaron estas llamaditas. Gracias. Nos seguiremos abrazando, por supuesto, con las alas de nuestros ángeles. Y nos vamos a musiquita. ¿Y con qué regresamos, Quintero?
2: ¿Quién tiene la mente más sucia, los hombres o las mujeres?
1: Ay, ya vas a empezar con tus guerras.
3: Quintero.
2: Bueno, pues quiero saber.
1: Está bien.
2: Vele pensando.
1: Regresando te cuento. Estás en La Vale Show. Ya regresamos.
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0: Esas son puras mentiras.
1: Continuamos en La Vale Show. Muy buenos días, 6 de la mañana y un pelito, una hora más. ¿Y qué te cuento?
2: ¡Cuéntanos!
1: Dicen que las mujeres tenemos la mente más sucia que los hombres. Este estereotipo sin base científica, ¿verdad? Estudios indican que ambos tienen pensamientos y deseos similares, pero la diferencia está en cómo la sociedad las enseña a expresarlos. Estas diferencias son principalmente culturales y no biológicas. Fíjate que estoy de acuerdo.
3: ¿Estás de acuerdo?
1: Sí, yo creo que tenemos... Por primera vez creo que los dos tenemos la mente igual de cochambrosa, pero uno lo dice y el otro no.
2: Exacto.
4: Los hombres lo dicen y las mujeres se lo quedan callado. Ahora sí, al opuesto, nosotros reprimimos las emociones y ustedes reprimen sus deseos sucios. ¿No?
1: No, no. Ah, ¿no? Entre amigas, ¿no?
4: Ah, o sea,
1: si bueno. Pasa alguien guapo y estoy con la comadre, le digo, irá el taco de ojo.
2: Exacto.
1: Ah. No te reprime. Pero si estoy en una gala y de pronto pasa Tom Cruise, pues ni modo que le diga, ¡hola, papito, qué guapo! Pues no, güey. ¿Sabes?
4: Y siento que los hombres sí.
1: Los hombres sí dicen qué guapa te ves el día de hoy. Y se acepta.
4: Sí, pero también el famoso piropo cuando estás caminando en la calle. Mamacita, esa que va pasando por ahí.
1: Pues ya se ha acabado mucho, ¿verdad?
4: Ah, ¿ya no?
1: Ya se ha acabado muchísimo el piropo. Pues es que con eso de que...
2: En México no sé.
1: No, pero ya no sé. No, hombre, en México tienen hasta leyes para evitar los piropos, güey.
2: ¿Cómo?
1: Claro, los hombres están ya amarradísimos de los piropos y eran muy bonitos.
2: No sabía eso. ¡Ah, qué buena onda! No sabía.
1: Sí, sí.
4: Con tantas llantas y yo sin frenos.
1: Exacto. Güerita, güerita, aquí está tu ring cromado. Güerita, color de llanta.
2: Tanta carne y yo chimuelo.
1: Exacto, sí, te digo, hay frases bien bonitas.
4: Yo con hasta el tuétano.
1: Que no se deberían de haber acabado, pero bueno, ya sabes, ahora es acoso y ahora es una cosa muy horrenda. Sí, muy feo, pero bueno, ¿qué te puedo yo decir? Mira, mejor vámonos a musiquita y ahorita regresamos con qué, Quintero.
4: Regresamos con el café, con Mezcla Mix.
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0: hasta aquí llegó la bailada, señoras y señores. Vámonos a musiquita y te regreso a contar qué pasó un día como hoy. Estás en La Vale Show.
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0: en la Vale Show en Cali 93.9. Insisto, es una belleza que empieces tu mañana con nosotros. Y hoy, señoras y señores, 7 de mayo. 7 de mayo. ¿Sabías que un día como hoy se estrenó la novena sinfonía de Beethoven?
1: Ah, mira.
2: ¿Es esa? No, es que hay tantas, no sé cuál es.
0: Mi niño tan chulo.
2: No, me están viendo como si yo... No, no.
0: Búscala. Búscala, porque si no sabes, mejor búscala para que la pongamos todos.
2: Ninth Symphony of Beethoven.
0: Un día como hoy, Evita Perón nació. Que hay mucha gente que la ama y mucha gente que no. ¿Verdad? Una cosa bien elegante.
1: Ajá, yo soy de las que me vale.
0: Qué bonito, qué bonito. Y es el Día Mundial del Asma.
1: Ah, caray.
0: Sí, sí. Y sigues diciendo que es el Día del Asma. Este no puede respirar. Día de la Salud Mental Materna. O sea, que fue ayer o fue hoy, no importa.
1: Creo que es la semana, ¿no?
0: Debe ser la semana.
1: Sí, la semana de...
2: Así es.
0: ¿Eso era lo que estabas cantando?
2: Sí.
0: ¡Hala!
1: ¿Qué estabas cantando?
0: Eso, no entendí que eso era lo que estabas cantando. Una disculpita.
2: Si me las té, si no, me las té.
1: Día Nacional del Turismo, por si les interesaba, me vale.
0: ¡Me vale!
2: Los precios están altos.
0: ¡Nos vale!
1: ¡Nos vale!
0: Oigan, vámonos a una pausa y vamos a regresar con un Se Vale o No Se Vale de Atrapapollos, ¿verdad, Quintero?
1: A ver.
2: Para que el Día de las Madres parece Super Bowl y el Día del Padre parece cualquier domingo. O sea, ¿por qué celebramos más a la mamá que al papá? ¿Por qué? ¿Por qué son así?
1: ¿Hay que contestar eso?
2: Bueno, ahorita de eso.
0: Tantas cosas yo te puedo decir, ya era hablar de los regalos, pero bueno, está bien. Ahorita hablamos de los regalos. Estás en la Vale Show.
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0: buenos días.
1: Morning.
0: Hola.
2: Morning.
0: 7 de la mañana y un pelito. Arrancamos con toda la buena vibra. La Vale Show. Es una belleza que estés con nosotros. Una belleza bella, verdaderamente.
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0: Y José Quintero ofendió un poco.
4: ¿Por?
0: Porque dijo que ¿por qué se le regala más a la mamá?
4: Ah, sí.
0: Que al papá.
4: Que al papá.
0: ¿Por qué se festeja más el 10 de mayo que el Día de los Padres? Uh-huh. Uh-huh. Yo siento que cada vez va avanzando más y más el Día de los Padres. Pero, por ejemplo, si era una queja que mi papá tenía, ¿por qué a su mamá la festejan cañón y a mí no?
3: Es que es mucho más fácil festejar a la mamá y darle un regalo y saber lo que es lo que quiere. Mucho más. Mucho más fácil y mucho más difícil. Ya se me está haciendo bolas.
0: Yo decía que era más fácil la mamá.
4: Tú ayer decías que no.
0: Mi
3: cebolita.
0: Tú decías que al papá era más fácil.
3: Es que un reloj, una tarjetita para el papá, lo más fácil del mundo.
0: Es lo más difícil que hay.
3: Más fácil.
0: No, claro que no. Son muy raros los hombres. Las mujeres somos bien fáciles, hasta con una licuadora nos...
4: Sí.
3: No, espérate. Ahora, si les regalas una licuadora y andan como que, ¿por qué me estás regalando cosas de la cocina? O sea, regálame...
0: A mí que me gusta cocinar, no me molesta que me regalen cosas de la cocina. Yo amo
4: bueno,
0: que me regalen cosas
4: que
0: de
4: si
0: la cocina.
4: No les gusta.
0: Hay mamás que no les gusta porque me quieres poner a trabajar.
4: Ajá, exacto, exacto.
0: Pero...
3: Totalmente.
0: Pero ahí la mamá es hasta con una tarjetita de mamá, no me alcanzó, pero te amo. Y le escribes una carta mega cursi y hasta lloran. Así somos de cursis, bueno, llegas al corazón de la emoción y ya.
3: Pero nosotros nomás con una tarjetita, o sea, de Amazon, de Home Depot, mucho más fácil para conseguirnos algo.
0: Pero se me hace tan poco personal. O
3: sea, pero ¿cómo le vas a regalar a tu papá? De sencillo los hombres.
0: No. O sea, de verdad sí son felices con una tarjeta de Home Depot.
3: Muy sencillos, sí.
4: O sea, ¿de Home Depot?
3: De Home Depot, de Amazon, de donde tú quieras regalarnos.
4: No, sí, de Amazon está bien, pero ¿de Home Depot?
3: Pues sí. Ay, sube la comida.
5: ¿Qué tan sencillo? Si están haciendo complaint, que celebran más a la mujer que al hombre.
0: Ajá, pues sí. Y hacen complaint.
5: Hacen complaint.
3: Pues es que acá tenemos que averiguar.
5: Escojan uno, ¿no?
3: ¿Qué flores? Entonces digo, ay, ok, qué flores. Después, ¿qué les tengo que regalar? Es mucho más difícil escoger porque son varios regalos, no solamente uno.
4: ¿Qué escoger?
3: Regalos para la mamá, porque sientes... Ah.
0: Pero... ¿Pero por qué varios regalos para la mamá?
3: Porque siento que si nomás damos flores, tú dices, ah, es lo más práctico, van a decir, eso es todo.
5: Ok, pero ¿te gustaría que te regalaran flores a ti?
3: Sí, yo sería feliz.
5: Con algunas flores, ya.
3: Ok, se acordó en mí, let's move on.
0: Precisamente por esa simplicidad se festeja más a la mamá que a los hombres.
3: Y por eso es mucho más
0: ¿estás
3: difícil.
0: Estás contestando tu pregunta.
5: Sí, porque acuérdate que tu mamá casi muere por darte a luz.
3: No,
5: literal.
3: Casi, no.
5: Literal.
0: Literal.
5: A todo ella ser fue en este natural. Mundo.
0: Literal.
5: Sí, aporta y apoya. Y sí. Pero
0: a ver, hay papás maravillosos en esta vida. Maravillosos, no podemos generalizar.
5: Claro.
0: Pero, si digamos que normalmente el trabajo de la mamá es un poquito más canijo que el del hombre.
5: Es mucho más.
0: Con los niños.
5: Porque después de que te traen 9 meses y te tienen esos próximos meses, te siguen amamantando.
0: No nada más esos próximos meses, deja que tengan 13 y te digan, ¿what?
3: Espera padrísimo, que tengan 34 y lleguen de México y les hagan de comer. O sea, mi vida.
0: ¿Ves? Y tú preguntas, ¿y a quién festejas más, a tu mamá
3: bueno,
0: o a tu papá?
3: Bueno, ok, pero ¿a quién se te dificulta darle regalos?
0: A mi mamá. Al papá.
3: No, a mi mamá.
0: No, a mi papá. Nosotras somos muy súper fáciles, somos muy cursis.
4: Yo pensé es que es más fácil entre hombres regalarse y entre... O sea, sí.
0: Entre mujeres es más fácil
4: regalarse y entre hombres igual. O sea, ustedes saben qué quieren. Para mí es un conflicto cada que viene el cumpleaños de Beto, por ejemplo.
0: Para mí también.
4: O sea, ¿qué le voy a regalar?
0: O sea, el de Beto, pues.
4: Ajá,
0: o sea,
4: ¿qué le voy a regalar?
0: Conflicto
3: y
0: total.
3: Eso que ya llevan años casados.
0: Pero es que siento que mientras más años pasan casados, menos se te ocurren cosas.
4: Sí, porque ya lo bueno ya regalaste.
3: Sí.
4: O sea, no lo bueno, sino todo lo que se te podía ocurrir, ya lo diste.
5: O también si eres una de las personas que no esperas hasta el cumpleaños o Navidad a regalar algo y durante el año piensas en la persona y yo, ¿sabes qué? Te lo regalo ahorita, que ya cuando viene ese día especial, yo, ¿qué doy? ya si te lo di durante el año.
3: Tú que nos estás escuchando, ¿para quién se te dificulta más? ¿Es más difícil comprarle un regalo a la mamá o es más difícil comprarle un regalo al papá?
0: 818-520-0939. Estás en La Vale Show, soy Angélica Vale. Ya regresamos.
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1: Muy buenos días. Continuamos en La Vale Show. Comienzo este ¿Se vale o no se vale?
2: ¡Comiénzala!
1: Ok, muy feliz. Lo comenzaré. A ver.
2: Cuenta.
1: ¿Se vale o no se vale festejar más a la mamá o al papá en su día? Es que ya viene el Día de las Madres este domingo y José Quintero se estaba quejando amargamente con unas bolas que se ha hecho espectacular. Ajá. Porque decía, yo ya no entiendo que a quién, qué cuque.
3: Es que es difícil comprarle a la mamá.
1: Él dice que es más difícil comprarle a la mamá. Yo digo que es más difícil comprarle al papá. Mi comadre está de acuerdo conmigo. Sí. Y este...
3: O sea, se unieron las mujeres. Pues hombres, es que apóyenme.
2: Sí. Ahora sí, Quintero, I'm sorry, pero sí.
3: ¿Para quién se te hace más difícil comprarle? ¿A papá o al mamá? O a lo mejor tú que eres papá, dices, oye, sí, a mi esposa es muy difícil comprarle algo porque nunca sé qué agarrarle. Y para mí es mucho más fácil porque yo digo que una tarjeta de regalo es mucho más fácil, más simple. Para un hombre, pues.
1: Pero es que a mí se me... No. Es que yo creo que si llegas y te doy una... Bueno, por ejemplo, si fuera Rick, llego y le doy una tarjeta de regalo, voy a decir...
3: No, él estaría feliz.
1: No, por eso, él sí. Ah, sí. ¿Tú?
3: Güey, ¿qué me ha regalado en el pasado también?
1: No, pero espérate. Contigo, ahí sí hay que echarle más ganitas.
3: Bueno, sí me regalaste una chamarra.
1: Pero sí hay que echarle más ganitas. Contigo hay que echarle más ganitas.
3: Pero al principio, sí me acuerdo, porque todavía tengo las tarjetitas que me regalaste, aunque ya las usé, eran de Apple. ¡Y yo feliz!
1: Pero porque lo dijiste aquí una vez. Yo amo las tarjetas de Apple. Ah, bueno, pues te vamos ahí a regalar una de tu cumpleaños. Sí.
2: A mí se me hacían súper impersonales las gift cards. Ajá. Hasta que llegué aquí.
3: Ah, en México este la cultura no es de gift
2: no,
3: card.
2: No, ni cero. De eso ni de regalar flores. Cero.
3: ¿Flores tampoco?
2: Aquí por todo y por nada te dan, te mandan flores. Allá.
1: Sí.
2: No, o sea, raro.
1: Sí, o sea, sí te regala, pero tu enamorado sí, de vez en cuando y ya.
2: Ajá. No es como
3: no
2: que
3: todo
2: por
3: mundo.
2: No.
3: ¿En
1: bueno,
3: serio?
1: Si tienes no. algún, algún estreno o así, sí. Un bebé, una cosa. Sí, pero a mí sí, pero así que tú digas.
2: No.
3: Pero
2: no
3: por
2: es
3: tu
2: muy
3: cumpleaños
2: común.
3: O por el Día de las Madres o por el Día de la Mujer.
1: Si no es alguien romántico, ¿no?
2: Sí, no.
3: Wow.
2: O sea, 14 de febrero seguro.
1: Sí, ya. 14 de febrero y ya. Pero así de. ¿Es tu cumpleaños, Flores?
3: Ah, ya. Entonces, allá en México es más difícil porque sí le tienes que pensar.
2: Sí.
3: Hacia la mujer.
2: No hay tanta cultura tampoco el gift.
1: Dice, ¿viste lo que acaba de decir? Sí le tienes que pensar, o sea, que para tu mamá no le tienes que pensar.
3: Pues es
1: ¿ves
3: que
1: cómo
3: es...
1: no es tan difícil?
3: Pero las flores es lo más básico, pero después ¿qué más? ¿Qué más le puedo regalar? O sea, la conozco, pero no la conozco.
1: La conozco, pero no la conozco. Escuchen lo que está diciendo este señor. Yo creo que las mujeres mientras nos lleguen al corazón,
2: sí.
1: Sí, no, o sea, es bien fácil.
3: Es que dices, si nos lleguen al corazón y tú dices, pero, ¿en qué...?
1: A ver, a mis hijos les dije, este Día de las Madres...
3: Ay, pero porque tú les dijiste. Díganme.
1: Pero porque quiero educar, o sea, quiero acostumbrarlos a que cuando sea Día de las Madres, obviamente cuando ya trabajen y me puedan dar un regalo voy a sentir divino, pero... Mientras yo los quiero acostumbrar a que me hagan una cartita, siempre les digo, háganme una cartita para el Día de las Madres, díganme lo que sienten, díganme cosas bonitas, háganme un dibujo... Que se vea que le pusieron tantito esfuerzo, aunque luego a los 13 te hacen... I love you, you are the best, bye.
2: ChatGPT.
1: Pero bueno, qué cosa. Pero sí trato de que acostumbrarlos a que tengan, obviamente, a que me ayuden.
3: ¿Para quién es más difícil dar un regalo? ¿Para los hombres o para las mujeres? ¡Fabián!
1: ¡Hola, Fabián!
3: De Los Ángeles.
4: Hola, buenos días.
1: Buenos días. Cuéntanos, corazón. A ver, ¿a quién le vas? Ay, te nos estás cortando horrible. No, vámonos con otra llamadita porque se nos está cortando, sadly, demasiadamente.
3: David de Anaheim.
1: Hola, David.
2: Marren.
5: Hola, buenos días. Feliz Baby Friday para todos. ¿Cómo están, muchachos?
3: Feliz Baby Friday.
1: Bien, Baby Friday, me encantó. Me gustó. Bien, corazón, cuéntanos, por favor.
5: qué bueno. Mira, pues sí, es que, bueno, de antemano, feliz Día de las Madres para todas las que nos están escuchando, ¿no? Que
6: gracias. Bien.
5: Yo creo que es... es que en este Día de las Madres es un poquito complicado, pero siempre hay que esforzarnos, ¿no? Hay que esforzarnos en darles algo bien. Que nunca falten las rosas, que las rosas para una mujer, para las madres, para quien sea, yo creo que es un detalle muy hermoso, ¿no?
6: Ajá.
5: Pero, pues sí, es un poquito más complicado es regalar
3: ¿a la mujer?
5: Sí, la verdad que sí.
3: Correct.
5: pero no regalen cosas anchas, no regalen licuadoras, no regalen lavadoras, porque eso es como para la casa, ¿no? Como un regalo de...
1: No, para la mamá. Bueno, ojo, yo ahí tengo que meter mi cuchara porque a mí me gusta mucho cocinar. Entonces, sí, no, si me traes una licuadora, sí voy a decir... Thank you, tengo una. O una plancha, te la voy a aventar en la cabeza.
2: O el burro.
1: Pero, por ejemplo, si me das cositas como para hacer pasteles, o me das cositas, o sea, si me das cosas para yo cocinar, sí soy muy feliz, ¿eh?
3: Te voy a traer los ingredientes.
1: O sea, a mí sí, eso me hace muy feliz.
2: Hazme unas galletas.
1: A mí eso me hace muy feliz, por ejemplo. Entonces depende de cada quien, sí. Pero ahí sí yo, cosas de cocinar, gracias, corazón, a mí sí me hace muy feliz. Y lo digo bien fuerte, a ver si mis hijos me oyen y... Nada.
3: Alejandra de Anaheim.
1: ¡Hola, Alejandra!
7: Hola, buenos días.
1: Buenos días. Cuéntanos, mamacita.
7: Yo creo que es fácil regalarle a una mujer. Y le voy a decir por qué. Porque siempre va a haber flores que les puedo regalar. Y yo creo que el regalo más bonito es ponerles atención. Si tú le pones atención, ahí tienes mil opciones de regalo. Que me gustó este restaurante, que me gustó esta blusa, que me gustó este lugar, o sí. Que este perfume.
1: Siempre decimos
7: si
1: lo que nos
7: atención,
1: gusta.
7: Si pones atención, ahí está la respuesta. Entonces,
3: mira, si les regalo, ponemos atención, todavía vamos a salir perdiendo.
1: Ay, José.
2: Quintero.
3: Es que es muy difícil porque, yo pensé que te gustaba este restaurante, pero no lo quería, no quería esto. Entonces...
1: Pues pon atención, güey.
7: Entonces no pusiste atención.
1: Exacto. Estoy totalmente de acuerdo contigo, amiga. Siento que si el hombre pone atención, sabe perfecto qué hacer con su mamá. O con su novia, o con quien sea que le tenga que regalar algo con su esposa.
2: Correct.
3: Miguel de Glendale.
1: ¡Ay, Miguel!
8: Buenos días, familia, ¿cómo están?
1: Bien, ¿y tú?
8: Aquí nada más, mire, correteando la chuleta.
2: ¿Qué más?
1: Pues no hay de otra, corazón, así estános.
8: Pero ya huele a viernes, ya. Ya huele a viernes, un día más.
1: Venga. Un día más, ya, sí, baby Friday. Cuéntanos, corazón.
8: Baby Friday. No, yo hablaba para sembrar discordia.
2: Ándale. Vas a venir, Miguel, a ver.
8: Y ahora comí, en lugar de comer cereales, comí alacranes y tengo ganas de pelear yo.
1: A ver. Híjole, venga, de ahí.
2: Échalas a pelear, pues.
8: So, es que, ¿cómo si para el día de las del San Valentín, para el día de las madres, hay puestos por todos lados?
3: Mm-hmm.
8: Comerciales. No. El taquero local de ahí de la esquina te dan dos tacos y le llevas un pambazo a tu mamá. No. Hay infinidad de cosas para las mamás, pero para los papás nada más.
3: Miguel, para presi.
2: La mamá es la mamá.
8: Es un día normal, es un día común y corriente, a nadie le importa. Y eso es injusto.
1: Eso sí estoy de acuerdo, fíjate. O sea, sí estoy de acuerdo que no le presten tanta atención al papá, sí estoy de acuerdo.
3: Pero somos más simples para dar regalos, ¿sí o no?
8: Ah, sí.
3: Sí, total. Total.
8: Total.
2: Para que les den.
8: Pero también como... Pero también tienes que escuchar a la mujer para poderle regalar algo que de veras ella quiera.
1: Es lo que te estoy
2: porque
1: diciendo.
2: Porque uno sí los escucha.
1: Es que ese es el problema, sí. Uno sí sabe más o menos que, aunque estés perdido.
2: Ajá, pero si llegas a escuchar, ay, mira, estos tenis me gustaron. Entonces ya, eso lo dijeron en noviembre y ya sabes.
1: Ajá, en junio se los vas a dar.
2: Exacto.
3: A ver, vámonos con Alejandra de Los Ángeles.
1: ¡Hola, Alejandra!
2: ¡Marnen!
9: ¡Hola!
1: ¡Hola! ¿Cómo estamos?
9: ¿Mandé?
1: Que cómo estamos, mamacita. ¿Sabes de qué estamos hablando? ¿De los regalos del papá y mamá?
9: Sí.
1: A ver, cuéntanos.
9: Yo iba a decir que regalarle a tu papá es siempre más difícil Porque cuando le regalas las cosas, ay, sí me gusta, pero con la cara te lo dice todo que no le gusta.
1: Sí me gustó. Tiene toda la razón. Gracias, mamacita, por marcarnos. Tiene toda la razón.
3: No, para nada. Nosotros siempre vamos a estar contentos.
1: No, es cierto, no es cierto. O sea, tienen... No es cierto. O sea, regalarle a mi ex... Ajá. O sea, por ejemplo, viene el Día del Padre.
3: Ok.
1: Y evidentemente, pues no sé si mis hijos me vayan a regalar algo que sé que se lo van a comprar, o sea, los va a comprar el papá. Obviamente, no sé si vaya a llegar con regalo o no. Si no llega con regalo, me va a descomplicar, porque entonces ya no tengo que regalar. Exacto. Ya no tienen que regalar nada. Pero, si me llega a dar algo, sé que de mayo a junio me voy a romper la cabeza porque no sé qué le... O sea, ¿qué?
3: Una tarjeta.
1: Y lo mejor de todo es que como ya no lo escucho, porque ajá, entonces ya estoy como en plan hombre a mujer, porque ella es mi ex, ya no lo oigo. Entonces ya no sé qué quiere.
3: Una tarjetita y ya, vámonos.
1: Una así. Tarjeta de Home Depot, fíjate.
3: Ya.
1: Sí, una tarjeta de Home Depot.
3: Ya ves que es fácil.
2: A él le gusta mucho ir.
1: Le encantaba ir. Ya no sé si le gusta ir o no, pero antes sí le encantaba ir a Home Depot. Pero pues bueno, podría ser, fíjate, no sé.
3: Así le llamamos a Mayra de Los Ángeles.
1: Se me hace muy X. Mayrita de mi corazón.
6: Hola, buenos días.
1: Buenos días, cuéntanos, por favor.
6: Pues yo digo, no soy hombre, pero yo digo que es más complicada la mujer.
1: ¡Ándale! Una mujer que se nos cambia de bando. A ver, cuéntanos, ¿por qué?
2: Cuéntanos, Mayra.
6: Bueno, es que yo con mi mamá, dice, ay, mira, esto está bonito, se lo compras y... Ah, ajá, pues, gracias. Pues
2: sí, acabas de decir que está bonito, jefa.
6: Hasta ella misma se compra ropa y antes cuando trabajaba en la costura decía, oh, mira, aquí le voy a cortar y voy a coser porque esta cosa no me gusta. Y ya terminaba arruinando su ropa.
2: Ay, entonces, no, Mayrita, cambia de mamá.
1: ¡Cambia de mamá, le dice! ¡Cambia de mamá!
6: Entonces, dice, yo, bueno, al menos a mí, para mi mamá sí me es difícil.
1: No, ¿sabes qué? Ahí me uno a ti.
3: Tu mamá es difícil.
6: Y es que luego también dice, ¡ay, mira, este está bonito! Y ya cuando se lo compras, ¡ay, ¿por qué gastaste?
1: Sí.
6: Y yo, ¡ay, mami, pues estás diciendo que te gusta!
1: Pues. Es que yo, mira, desde que dijiste, luego le compro cosas y dice, ¡ay,
2: no gastes!
1: ¡No gastes! ¿Para qué gastaste? O luego le compras algo y, ¡este no era el que quería! Dices, pero si la semana pasada fuimos a la tienda y te gustó.
2: ¿Y es el que dijiste?
1: Era el de al lado. ¿No? Oye, lo quería un poquito más clarito. Dices, ah, ve y tú cómpratelo, mamá. Sí, eso a mí me pasa con mi mamá. A veces, no siempre, no pero siempre, a veces. Pero no siempre, sí, pero sí.
2: ¿Por qué gastas?
1: Contigo sí. Siempre. ¿Pero para qué gastas? Sí.
3: Me están dando la razón, ¿verdad, Noemí?
2: No.
1: ¡Hola, Noemí!
10: No. Buenos días.
1: Buenos días. ¿Quién es más difícil de regalar, el hombre o la mujer?
10: Pues para mí, yo pienso que el hombre.
1: De acuerdo contigo, Noemí. ¿Por qué? Cuéntanos.
10: Porque, bueno, en mi caso, para mí, mi mamá es más fácil, que ella siempre ha dicho que ella siempre, cualquier, el día de la mamá, el día de su cumpleaños, ella prefiere flores, porque dice que a veces uno ya quiere regalarle las flores cuando ya están muertos, que ya ni las ve, ya ni las disfruta, ya no las huele.
3: Cambia.
10: Dice, yo prefiero mil veces flores que regalos o otra cosa, por eso para mí es más fácil regalarle a mi mamá que a mi papá.
1: Cierto, tienes toda la razón. Yo, por ejemplo, yo me la pasé diciendo durante... Me estoy desahogando, pero muchos años, que amo las margaritas y los girasoles.
3: Yo sí sabía.
1: Y siempre todos me llevaban sabían. Rosas. Siempre.
3: Confieso.
2: Pues que son las de la madre.
1: Rojas, pero no me... Si vas a llevar rosas, llévame de otro color. No, rosas rojas. Porque,
2: ¿no te gustan las de la madre?
1: Pues es que se me hace muy... Ay, échale un poquito de magia, o sea...
3: Ya que estamos desahogándonos, ¿me puedo desahogar?
1: Dale,
2: échale.
3: Sería de la Vale. Bueno, cuando
1: estaba... Ahora me va a echar a mí, ahora me va a echar a mí.
3: Es algo bueno.
1: Oílo.
3: Cuando
1: las margaritas
3: bake-off,
1: son más baratas.
2: Ah, sí,
3: cuando
2: sí,
3: estábamos
2: sí,
3: en bake-off, me dice tu ex, oye, a comprarle flores a Angélica, etcétera, etcétera. Y yo, ah, ok, están celebrando algo. Sí, cómprale unas rosas, pero sus favoritas son las margaritas. Ah, pues entonces esas. Entonces...
1: Gracias por comprarme mis margaritas, José Quintero. Sabía que había sido tú.
3: Dicho sea de paso, nunca me las pago.
1: ¡Ay! Pues gracias por regalarme mis margaritas, José Quintero.
2: ¡Flores en parte de José!
1: Muchísimas gracias. Muchísimas gracias, José, porque sí. Gracias, porque sí las disfruté, por ejemplo.
3: ¿Me echo el recibo? Sí. Nah.
2: Pero
1: no,
2: lo traigo
1: pues,
2: aquí.
1: Wey, no, pues ya too late, güey. Se lo pude haber reclamado antes, pero ya ahorita. Ay, ni modo de ponerlo en la página 8 del divorcio.
3: Pitina de Riverside.
1: Hola.
11: Hola, buenos días.
1: Buenos días, cuéntanos.
11: Ay, hermosa, tengo una experiencia muy triste.
2: Ay, cuéntanos.
11: Haz de cuenta que tenía 4 años que no pasaba con mis hijos.
1: Ay, mi vida hermosa.
11: Porque no podía pasar por mis documentos. Bendito Dios, en noviembre me llegaron.
2: Ay, bendito Dios, qué bueno.
11: Y primer año que voy a pasar con mis hijos, y una de ellas me dijo, sorry, mamá, no voy a poder estar contigo porque voy a ir con mi suegra. Ahorita ella me apoyó los 4 años que tú no estuviste conmigo, y tengo que cumplir con ella.
3: Ay, cambia de hijo.
1: Ay, no, cállate.
3: Ajá. Pues
1: no, que... pero porque, a ver, espérate, yo entiendo que tenga que ir con la suegra porque, pues, oye, me estuvo estos 4 años, pero no, pero no termina quisiera. De comer y te vas con tu mamá, ¿de qué hablas?
2: Claro.
3: Y no es que no quisieras.
11: Y los 4 años que no pude cruzar, ella es madre soltera, mi esposo y yo la apoyamos desde que supimos que estaba embarazada hasta hoy fecha. Siempre la hemos apoyado económicamente, moral y todo, y fue la única que nos dio la espalda, que le importaba un poquito más su suegra que nosotros.
1: Te digo una cosa, hermosa, ya le caeré el 20, ya se lo hará su hijo, este era un buen ayúdame, güey.
3: Sí.
1: Ya se lo hará su hijo, porque desgraciadamente esas cosas se pagan en esta vida. Gracias, mamacita chula, y nos vamos con...
3: Vámonos con Oscar de Wichita.
1: ¡Hola, Oscarito!
12: Hola, buenos días.
1: Buenos días, todos? Oscarito, ¿todo bien? A ver, cuéntame, por favor, ¿qué es más difícil, regalarle a la mamá o al papá?
12: Bueno, yo voy a decir que es más dificultoso a la mamá y a la esposa, porque mi experiencia es de que uno va y le compra las tarjetitas, los osos, los chocolates, y luego al último las están botando. Y a un hombre es muy fácil, como él interesa una tarjetita y ya.
1: Una tarjetita, mira.
12: Y luego...
1: Pero es que un oso sí, no manches, sí, échale un poquito más de ganas.
2: Que te regalen un osito a ti.
1: Exacto.
2: El día del padre.
12: Le piensa uno, toma uno sus notitas y dice, pues no, me está pidiendo esto y el otro. Pero también, así como dicen en inglés, el vice versa.
3: Vice versa.
12: Es muy fácil para el hombre. Piénsale, oye lo que está diciendo. Y de ahí puedes comprarle lo que desea.
1: Es que el mío ya... Pues yo acabé divorciándome, ya no nos hablábamos.
2: Ya no lo oía yo.
1: No, yo trataba de oírlo, pero era silencio total. Entonces ya no había forma. No es cierto, es bromita. Pero no te creas. Los hombres luego no dicen. Y a mí se me hace, o sea, sí se me hacía regalarle un gift card a mi ex de Home Depot. Se me hacía como muy gacho. Sí. Siempre trataba como de regalarle algo que tuviera que ver con sus hijos. Sí, debo conocer que la última sudadera, ya cuando no estábamos nada bien, le regalé una sudadera que decía... You are the father. Y entonces traía a Darth Vader.
3: Ay, qué chido.
1: Y a todos sus hijos con los nombres de los hijos.
3: Ajá.
1: Pero la lavé.
3: ¿Y se quitaron?
1: Y sí.
3: You are not the father.
1: La lavé y era así como cuá, cuá, cuá, cuá. Y me la dejó tirada y nunca la usó.
3: A ver, vamos.
1: Pero pues, güey, ¿yo qué culpa tengo? Sí. Yo la lavé por limpia.
2: Pues sí.
1: ¿Qué cosa? Vámonos a musiquita, señoras y señores, y ahorita regresamos con más llamadas. Estás en La Vale Show, no nos tardamos.

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1: ¡Continuará!
2: Esto. Muy feliz.
1: Me agarraste con los chones abajo.
2: Sí, ya vi. Continuamos.
1: El Aval Show.
2: ¿Qué? En este se vale o no se vale, ¿qué es más difícil, regalarle a papá o regalarle a mamá?
3: Magda.
2: Hola, Magdita.
4: Oh, my God, mi gente hermosa. Happy birthday. ¡Feliz jueves!
2: ¡Feliz jueves, mamacita!
4: Oye, es difícil, no es difícil, yo creo que no es difícil si tú conoces... ¡Ey, güey, te está siguiendo el rojo! ¡My God! ¿Qué sientes? Sí. Oye, no es difícil si tú conoces a las personas, si tú conoces los gustos de las personas, no es difícil regalar. Lo que pasa es que a veces las personas son mal agradecidas y no agradecen cuando les regalan sus regalitos. Pero ¿sabes qué? Yo doy mi chip. Regalen oro, regalen dinero, así la gente se compra lo que quiere.
3: O sea, un gift card.
4: Exactly, pero también a veces es una iffy cuando regalas dinero porque... Tú les regalas el dinero para que se compren algo para ellos y lo usan para pagar un bill. That's what I did.
2: Oye, pero eso no está mal, cada quien, ¿no? Cada quien con su popis en sus chones. O sea, no está nada mal. A mí no me molesta en lo más mínimo eso, ¿no? O sea...
1: No, pues tú sabrás.
2: Me gusta.
1: Sí.
2: Me gusta.
3: ¿Un sobrecito con lana?
2: Sí. Oye, yo me acuerdo que también... Claro, por supuesto, súper bien recibido. Sí. Así de, oye, cómprate lo que quieras o úsalo para lo que quieras. Esto es lo que me iba a gastar en ti. No está mal.
1: No está mal.
2: Yo no me offending.
3: Ok.
2: Vámonos con...
3: Delia de Anaheim.
2: ¡Hola, Delia!
5: Hola, buenos días. Bendiciones a todos. Dios los bendiga a todos.
2: Gracias, mamacita. Igualmente, cuéntanos. ¿A quién es más difícil regalar?
5: Bueno, es que depende de la personalidad de la persona. Pero en mi caso, yo aprendí que a mi esposo mejor yo le compro las cosas porque él es muy... O sea, si le das cosas, no le gustan, entonces tiene que ser algo bien específico y de una misma cosa. O sea, por ejemplo, ¿puedo decir?
2: Sí, tienda? Claro, sí.
5: Tenis es solamente de la Nike, pero unos que son bien raros. Están baratos, lo bueno. Camisas solo se las agarran la Target porque están unas suavecitas y tienen que tener una bolsa.
2: Letargé,
5: como dice
2: favor,
5: la señora, sí es cierto, sí es cierto. Cuando los conoces ya es más fácil. Pero también antes yo agarraba y le daba dinero porque yo estaba hecha bolas y decía, ay Dios mío, ¿qué es lo que le gusta a este hombre? Entonces le daba dinero, pero él agarraba y lo gastaba... otra vez en mí, entonces como que digo yo, no, pues no, era algo para él, para que se comprara él, entonces él agarraba y me compraba algo a mí.
3: Él te quería a ti, entonces reinvertirlo no es nada mal.
5: Sí, ahorita ya con 30 años de casados ya le agarré el modo, ya sé qué es lo que le gusta, qué es lo que no, pero sí es depende de la personalidad.
2: Depende de la... Eso sí estoy de acuerdo contigo. Depende de la personalidad de la persona personal de cada quien.
1: Sí.
2: Totalmente de acuerdo contigo. Sí, es que sí. Nunca se sabe cómo le vas a llegar mejor. Y y oigan, alguna cosa que yo les quiero contar.
1: Cuenta.
2: Ya decidí.
1: ¿Qué
2: lo decidiste? Acabo de decidir.
1: ¿Qué pasó?
2: Vamos a festejar a una mamá oyente de la Vale Show.
3: ¿What?
1: A ver, ¿pero y cómo?
2: Vamos a festejarla, pues nos la vamos a llevar a comer la próxima semana.
3: Eso.
1: Ándale.
2: Nos la vamos a llevar a comer la próxima semana, todo el equipo de la Vale Show.
1: Me gusta.
2: La vamos a invitar, lo dijimos hasta ahorita para que pueda salir a festejar el domingo, pero la próxima semana todavía consentirla y que haga un brunch con nosotros saliendo del show, nos la llevamos a comer a un lugar súper califragilístico espiralidoso.
3: Van a ver qué de buen diente soy.
2: Sí, para que vean cómo llega a su lugar y de su plato se roba la comida.
3: Uh-huh.
2: No. O agarra el totopo y te dice, a ver, órale, con permiso, los frijoles. Ajá, así. Exacto. Es el José Quintero, roba hasta en la mesa, roba comida.
3: Uh-huh.
2: Y bueno, todos los detalles, señoras y señores, ¿ya de una vez o al ratito? Al ratito, les vamos a decir cómo le vamos a hacer, pero sí queremos agarrar a una mamá para festejar este Día de las Madres e irnos a brunch todas, todos a desayunar.
6: Me late.
2: Bueno, a bronchear. ¿Les late cacahuate?
6: Venga.
2: Pues bueno, vámonos a musiquita y ahorita regresamos con mucho más. Esto es La Vale Show, soy Angélica Vale. 8 de la mañana se va a poner buenísimo. Además tengo boletos para Frontera, ya regresamos.

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0: Continuamos en La Vale Show. Muy buenos días. 8 de la mañana y un pelito. Arrancamos, insisto, toda la buena vibra.
1: Morning.
0: Una hora más de La Vale Show. Ay, señoras y señores.
1: ¿Qué pacho?
0: Pues tenemos un temita que discutir en ¡Ayúdame, güey! A ver quién anda por ahí.
2: Televisa presenta.
0: ¡Hola!
1: Cuenten.
0: Pues
3: no
0: es que...
3: más, ya me he cansado y...
0: Pero espérate, ahí voy. Espérate, espérate. Es que muchas veces juzgamos mucho a los hombres que pues solo llevan el dinero a la casa, que no sé qué, que shalala. Creo que mal juzgamos a los hombres y generalizamos, ¿no? Pero hay un señor que verdaderamente se puso literal a llorar porque dice que su familia no lo quiere, que solo quiere el cheque. Así que escuchen esto.
1: A ver.
3: Quiero dejarlo todo, no aguanto más, ya me he cansado y he decidido dejar a mi familia, a mi mujer, a mis 5 hijos. Estoy cansado de estar todo el día trabajando para mantener a todos y solamente llegar a casa, que esté todo el mundo con el teléfono móvil, ni un abrazo, ni un beso, ni un te quiero, ni un gracias papá, porque gracias a ti tenemos un techo, comida, el teléfono que utilizamos, el cual vemos y no te hacemos ni caso, tenemos ropa, tenemos estudio, o sea, es duro, mi mujer tampoco entro, ella solamente piensa en hacerse la uña, que si maquillarse, que si cejas, que si pestañas, que si pelo, que si ropa, que si peluquería, que si zapatos, esto es muy fuerte, entonces he decidido dejarlo todo, he decidido liarme la manta a la cabeza y... Mujer e hijo, creo que es hora de que yo sea feliz, mi felicidad está por encima de todo, mi bienestar, y ahora me toca ser feliz porque creo que me lo merezco, y por favor, vuestra vida ya me da igual.
4: ¡Wow! Que un papá diga eso de su esposa y de sus hijos, ¿por malagradecido se podría decir?
0: Pues es que, a ver, tampoco se vale el hecho de que llegue un papá a la casa
1: y sea ignorado, ¿no?
0: Y sea ignorado, sí. Tampoco. Así como tampoco se vale que llegue el papá y ignore a la familia, ¿no?
1: Sí. Exacto,
0: que
1: suele sí, de ambas partes,
0: de
1: claro.
0: ambos lados, ¿no?
4: Pero si él lo está notando, ya lleva...
0: Pero es que yo sí creo que las mujeres estamos en un... O sea, a ver, creo que los roles están muy desdibujados, pues, muy borrados. Porque, por ejemplo, los hombres... Desde que estábamos en las cavernas, los hombres siempre salían a cazar,
1: ¿cierto?
0: Y eran los que traían el alimento a la casa. Y las mujeres nos quedábamos en las cuevitas a acomodarla.
1: Con los niños.
0: Con los niños o algo así, o sea, trataba de acomodarla feliz. Y y recolectar, que era lo que hacíamos, ¿no? Recolectar más que nada. Pero pero a ver, una cosa que yo me da un poco de coraje. Los hombres ahorita, nosotros también salimos ya a cazar, pues,
1: sí,
0: ¿no? O sea, por la comida. Nosotros también salimos, los hombres también salen. ¿Por qué se le tiene que exigir al hombre que siga manteniendo?
4: Creo que es algo primitivo, o es algo que nosotros como hombres tenemos.
0: Voy de acuerdo, o sea, sí que pero si yo estoy ganando también, ¿por qué yo no voy a dar algo
1: a cooperar?
0: Y quizá por eso mi matrimonio no funcionó. Pero pero ¿por qué yo no voy a cooperar si yo también trabajo? O sea, yo también coopero, vámonos a michas, vámonos a... O sea, no, ¿sí me explico?
1: Sí,
0: y por otro lado, los hombres también, como te estaba leyendo ayer un post que creo que te mandé, comadre, déjalo, busco, porque estaba bien bonito. Creo que te lo mandé, ¿no?
1: Ay,
0: el de muchos hombres
4: quieren su capillita.
0: No, te lo mandé. Muchos hombres quieren vivir como vivían sus padres.
4: Ah, sí.
0: Pero muchas mujeres ya no quieren sufrir lo que sufrieron sus madres. Y eso es otra cosa que también está pasando. Los hombres quieren seguir teniendo la iglesia y un chorro de capillitas, y las mujeres ya no estamos dispuestas a eso. Entonces, está tan borrado los roles que sí siento que es necesario que cada pareja, cada quien con su popis en sus chones, ¿no?
1: Sí.
0: Que cada pareja se siente y discuta cómo le quieren hacer y que lleguen a un arreglo. Porque también se me hace una trastada lo que este cuate está viviendo. Que de pronto, pues toda la familia nada más, oye, la falda, esto, lo otro, no sé qué, y ni un beso le dan cuando llegas y está gacho. O ni siquiera le hacen de comer.
1: Ni lo voltean a ver, pues, sí, ¿no?
0: Eso está gacho.
4: ¿Tu familia te quiere o solo necesita tu dinero?
0: 818-520-0939. Nos vamos a musiquita y ahorita regresamos porque, insisto, esto de las familias está súper deslavado. Estás en La Vale Show, ya regresamos. Dios.

0: Continuamos en La Vale Show en Cali 93.9. Y señoras y señores, estamos hablando de este tema que a mí me da mucho coraje que hay hombres que pasen por esto. Mucho coraje. Pero sí siento que las mujeres tenemos toda la culpa porque con esta liberación femenina, pues es que hemos complicado todo. A ver, antes funcionaban los matrimonios porque las mujeres nos quedábamos en nuestra casa como nos quedábamos en las cuevas cuando éramos cavernícolas y no teníamos ni voz ni voto. Y el señor podía hacer su vida y podía hacer lo que quisiera, que también, o sea, no estoy diciendo que regresemos a eso, para nada. Pero en el momento en que la mujer ya también puede aportar a la casa, ¿le quita interés un poco al hombre?
1: O sea, nosotros también tenemos sentimientos. Estoy viendo y escuchando el caso de este camarada. O sea, ni un te quiero, ni un
0: agradecimiento. Eso sí está gacho. A ver, espérame.
2: Pero es que nosotros también tenemos sentimientos. Amé su frase.
0: Nosotros también tenemos sentimientos. Sí, sí tienen. Sí, eso claro. Sí está gacho. Que lucen como cheque, está gacho.
2: Horrible.
0: Pero siento que cuando la mujer empieza a aportar en la casa, también el hombre puede perder interés.
1: Pero a lo mejor tú que nos estás escuchando, te usan y te sientes como solo un banco en
0: eso
1: tu familia.
0: Eso sí está gacho.
1: Porque es horrible.
0: Porque, sí. A ver, o sea, yo soy bien consentidora cuando tengo pareja. Soy la más consentidora de este planeta. ¿Y qué te gusta? ¿Y qué te hago? Y cocino. Y le hago y lo atiendo. ¿No?
1: Pero es un push and pull, un balance.
0: Pues sí, llega un momento en el que también la otra persona tiene que echarle ganitas, ¿no?
2: El problema es que se estacionan en su zona de confort.
0: También es que también pasa ahí. Eso.
1: Pero ahora, no solamente con las parejas, este señor está hablando también con sus hijos. También es que tiene que haber un...
0: Pero es que la mamá seguramente es la que está...
2: Eso iba a decir.
0: Influyendo con los hijos, obviamente. O sea, si ven que la mamá llega, lo abraza, le da un beso, pues ellos van a llegar a abrazarle y le da un beso. Si ven que la mamá le vale tres pares, pues le va a valer tres pares a los hijos.
2: O por lo menos, si bueno, a ti te vale como mamá, por lo menos hay niños, pongan atención, ya llegó el papá, salúdenlo, levántense, denle un beso, pero si ni eso, pues...
0: ¿Qué te digo? Eso es algo que es de educación, pues.
2: Total.
0: Esta mujer también mal educada, pero bueno, vámonos a llamaditas, a ver quién anda por ahí.
1: Tania de Colton.
0: Hola, Tania.
3: Buenos días, hermosos, ¿cómo están?
0: Bien, muy bien, Tania, cuéntanos, ¿qué opinas de este tema?
3: Definitivamente no se vale.
0: Okay, ¿qué no se vale?
3: No se vale que lo ignoren, no se vale que no valoren lo que este señor está haciendo, porque ya en estos tiempos muy pocos hombres tienen esa responsabilidad. Yo he estado casada por 35 años y los dos hemos trabajado 50-50. Él siempre me ha ayudado en los labores. Yo siempre he estado ahí y eduqué a mis hijos a respetarlo, a valorizarlo. Que llegaba su papá, dejaban todo para atender a su papá. Hasta la fecha, mis hijos ya tienen uno casi 40 años y el más chiquito tiene 28. Todavía llega, buenas tardes, papá, ¿cómo está? ¿Cómo le fue el trabajo? Atenderlo.
0: ¿Cómo
3: a mí,
0: debe ser?
3: Yo como de ser. A mí, como mamá, yo sé que mi no soy feminista ni nada, pero yo sé que mis labores son un poquito más que las de él, pero aún así yo no me quejo, pero siempre eduqué a mis hijos, apoyen y respeten a su padre, y hasta la fecha, gracias, son hombres de bien, mujeres de bien, y es lo que hace una madre.
0: Educación, sí, es lo que hace una... Y ella sí se quedó en casa, estuvo... O sea, te digo, cada pareja se tiene que poner de acuerdo, porque como están las cosas ahorita...
2: A eso iba, hijo, es que ahorita el rollo del teléfono...
0: Entre el teléfono...
2: Hijo, mano, es que es terrible. Yo hay días que pasa... Por ejemplo, ayer en la tarde, no agarré las redes, pero para nada. Y en la noche fue como, ay, no me metí a Instagram ni nada, ay, qué bueno.
0: Y nosotros nos tenemos que meter a las redes...
1: Por
0: más por estar informados que por otra cosa.
2: Ahora sí que me vale. Porque ya es una dependencia terrible. Sí, que se horrible. Te olvide tu entorno. O sea, se pierde el entorno.
0: Sí, está
2: de
0: horrible.
2: Todo.
0: Yo con mis hijos es pleito. Casado. Todos los días. O sea, desgraciadamente ya me descubrieron la clave de que les ponían el teléfono.
1: Cámbiala.
0: es lo que tengo que hacer, pero tengo que, ahorita me enseñas, porque sí me pierdo así tantito. Tengo que ponerla en la de ellos también, ¿va? En la de ellos y en la mía. Así, no, lo tengo que cambiar, güey, porque ya lo descubrieron, ya valí. Entonces, ahora sí ya, o sea, otra vez, ya se volvieron a pasar de lanza. Y llegan a comer con sus iPads. No hay cosa que me ponga más de malas en la vida que lleguen a cenar con sus iPads. Les digo, ¿es en serio? ¿Sus iPads? Va, yo saco el teléfono. Va. Pero entonces no platicamos, no convivimos, no nos hablamos, no nada. Sorry, mom. Pero hijos. Pero independientemente de los teléfonos y de todo, sí hay, debería de haber... Pues es que cuando ya se falta el respeto de esa manera, como este cuate lo está diciendo, o del otro lado, porque también pasa que yo trabajo todos los días y tú qué haces, nada, de qué estás cansada, porque también pasa, ahí es donde la falta de respeto llega un momento en el que no es insostenible de un lado y del otro.
1: Estamos en Ayúdame, güey, donde un señor decidió dejar a su hijo, a sus hijos y a su, bueno, a su familia y su esposa porque no le ponen atención y está cansado de trabajar más de 16 horas.
2: Que lo vean como banco nomás, como cuenta de banco.
1: Exactamente. Víctor.
0: Hola, ay, Víctor.
1: Ay, ay. Santana, ¿te ven como banco?
4: Sí, hola, buenos días, ¿cómo están?
0: Todo bien, Víctor, cuéntanos, ¿qué opinas de este pobre buen hombre?
4: La mera verdad, yo sé, es muy difícil a veces para uno de hombre poder mirar la realidad, o en realidad las mujeres mirar la realidad de que a veces que muchos hombres sacrificamos mucho tiempo, nuestro labor, y hay veces que las mujeres piensan que pueden nomás, están ahí cuando se llega el día viernes, el día de cheque.
1: Ah...
4: En mi caso, por ejemplo, yo estoy agradecido con mi familia. Yo incluso en nuestro hogar, yo trabajo, pero también mi esposa me ayuda con los hijos. También en muchas veces, el 80% de las veces, yo todavía, a pesar de que estoy trabajando todo el día, llego a la casa y yo me pongo a cocinar la cena para toda mi familia.
0: Caray.
4: Sí, me ha llegado momentos donde antes me estresaba y me desesperaba bien feo, y le decía a mi esposa, le digo, pues llego y no hay nada de comer, pero con el tiempo me tocó un tiempo que estuve malo por un accidente y me quedé en casa unos días y miré que no, la chinga de la casa está cabrón.
0: Sí, lo de la, sí. Sí, perdonando el francés, pero sí está canijo. Sí está muy canijo, aunque si no hacen, ahí sí soy, híjole, me van a culpar de viejita, y sí, ya estoy viejita, me vale. Pero yo sí creo que la mujer, si decidió quedarse en la casa, sí debe de haber cena cuando llegue el marido.
2: Sí, totalmente.
0: O sea, ahí sí te digo...
1: Es un cansancio mental totalmente. O
0: a ver,
1: físico.
0: Hay días que yo, ahora sí que vengo a la radio, y luego tengo los días como para mí, entre comillas, ¿no? Que no tengo entrevista, que no tengo grabación, que no tengo cosas de más chamba... Y es, creo que los días que más me canso, cuando me quedo en mi casa.
1: Porque tienes que hacer todo el quehacer, lo que te hace falta.
0: Sí, porque hago todo el quehacer. Y que si la alacena hay que volverla a ordenar. Sí, y que
2: lavar ropa.
0: Bueno, yo lavo ropa todos los fines de semana. Eso sí, junto toda la ropa.
2: Vámonos.
0: Y el fin de semana, pum, lavo todo y el lunes ya está todo dobladito en su lugar. Pero es a lo que me dedico los fines de semana que no salgo a trabajar. Pero los días que me quedo arreglando la casa, o sea, llega ya cuando tengo que ir por los niños a la escuela, digo, y no echo de comer. No me da tiempo.
2: Sí.
0: Y no echo de cenar. ¿Qué onda? Digo, yo ya soy madre divorciada, ¿no? Afortunadamente, pero sí había días que llegaba el ex y era de, güey...
2: No hay cena.
0: Güey, una sopa, ¿no? O sea, de lata, pero sí. Pues se la compongo o haberle hecho... Pero siempre me preocupé porque cuando llegara mi ex, tenerle algo de comer, aunque yo trabajo como loca también. O si estoy de viaje, pedía de cenar y les llegaba de cenar.
2: Sí,
0: siempre estuve en eso, estuve siempre muy, muy, muy, muy pendiente.
1: A ver, Marina de Simi Valley.
0: ¡Hola, Marina!
1: ¿Ves a tu marido como el banco?
5: Hola, buenos días.
0: Buenos días. Es el
5: primera
0: cheque.
5: Primera vez de 8 meses que me entra la llamada.
0: ¡Ay, bienvenida! Oh, ¡welcome! Bienvenida. Cuéntanos, mamacita. Ya,
5: yo digo que no se vale. No se vale que tomen al señor como un cajero automático, porque yo pienso que si la mujer tomó la decisión de quedarse en la casa, sabemos muchas mujeres que el trabajo de la casa nunca se acaba y es mucha responsabilidad llevar a los niños a la escuela, como en mi caso, mi trajín comienza desde las 6 de la mañana, levantar a los niños, cambiarlos, que comieron, llevarlos a la escuela. Y yo pienso que si tiene hijos grandes el señor, pues que aporten para que sepan una responsabilidad. Sí. En mi caso, yo tengo adolescentes y yo a mis hijos les digo, la casa no nada más es el espejo de la mamá, es el espejo parejo de todos los que viven en la casa.
0: ¡Ay, te voy a robar la frase, hija! ¡Te la voy a robar esta tarde!
5: Entonces, yo tengo niño autista, tengo una niña de 4 años, tengo 11, 16 y 17, a punto de cumplir 18.
0: ¿Y ya tienes tele, mamacita? Yo... ¿Por qué?
5: No, pero a lo que yo voy, o sea, yo tomé la decisión de ser mamá,
0: claro, de
5: a
0: quedarte
5: temprana
0: en casa.
5: Edad.
0: ¡Ay, qué rico!
5: Y tomé la decisión de que por el momento estoy en disability porque tuve un accidente en mi trabajo, voy para una cirugía, pero mis hijos me dicen, estás vuelta loca porque a ti te pican las manos por irte a trabajar, y le digo, pues sí, yo soy mujer de trabajar, no mujer de nada más estirar la mano y esperar. Sí, entonces, ¿no? A mi punto de vista, la señora está mal, y el señor tomó la mejor decisión del mundo, irse por alguien de que no le pone atención, porque a mi punto de vista, mi pareja no es el papá de mis hijos, pero él trabaja afuera. Cuando él llega, yo olvido redes sociales, yo olvido todo. Y regularmente, cuando él está, mis hijos no son sus hijos de él, pero mis hijos, cómo le fue en su semana de trabajo, cómo llegó, mucho tráfico, esto y lo otro, todo.
1: Le hacen plática, todo. Qué bueno.
0: Ya sé, sí está bien bonito. Es que sí, yo creo que este cuate no lo estaban valorando. La mejor decisión es irte a buscar tu felicidad. Además, si ya no eres feliz, a ver.
2: Deja que se vaya.
0: Y
2: lo van a valorar.
0: Y lo van a valorar. La vieja esta va a tener que trabajar.
2: ¿Y los hijos por qué van a hacer?
0: Y te digo una cosa, también es importante. Si ya no eres feliz dentro de un matrimonio, no matter what, sal corriendo.
2: Sí.
0: Sal corriendo, porque no hay cosa más horrible que quedarte en una vida mediocre. No hay cosa más horrible.
2: Donde los hijos se van a ir.
0: Donde los hijos se van a ir, te vas a quedar tú sola.
2: Sí, sí.
0: Con el adefesio ahí, bueno, a lo mejor no lo ves como adefesio, pero a lo mejor a ti te ve como adefesio.
2: Sí,
0: con el adefesio ahí, ¡ay no, qué horror! Mejor sola que mal acompañada, si es que ya no eres feliz. Yo sí apoyo a este cuate que se haya ido definitivamente. Sí. Y qué mal, nos deja muy mal paradas a las mujeres esta señora. Vámonos con otra llamada.
1: Adriana de Long Beach.
0: ¡Hola, Adriana!
1: ¡Adriana!
0: ¡Hola!
1: 3, 2, 1, vámonos con Evelia del Valle.
0: ¡Hola, Evelia!
6: Hola, chicos, buenos días.
0: Morning. Buenos días, cuéntanos.
6: Dale, yo me quiero desayunar con ustedes.
0: Ay, mira, te vamos a decir lo de la desayunada de las mamás. Bueno, el brunch que vamos a tener.
2: Sí.
0: Lo vamos a poner, todos los detalles lo vamos a poner en nuestro Instagram. ¿En dónde, mi querido Quintero?
1: @ La Vale Show LA.
0: Así estamos, La Vale. @ La Vale Show LA. Así vamos, así estamos en Instagram. Y en un ratito más te vamos a publicar todos los detalles para que puedas ir a desayunar con nosotros.
2: Venga.
6: Ok, gracias.
0: Me encanta.
6: Mira, yo pienso que no se vale.
0: Sí, ¿no?
6: No. Y desafortunadamente el trabajo del hombre está tan desvalorizado. Desde que entramos en modo feminista, como que ya no... Ellos se fueron deteriorando, como que ya no le llama a uno tanto la atención. Y cuando uno tiene una pareja, es pareja de dos, no de uno.
0: Sí.
6: En este caso, el quedarte en casa en estos tiempos es un lujo.
2: Sí, es la neta.
6: Tenemos, o sea, ya, si tú te quedas en casa, ya es un lujo. Tenemos que salir a trabajar los dos.
2: Sí,
6: y
2: no
6: compartir labores. Y compartir labores y valorar el trabajo de ellos también, porque yo sé, las mujeres a veces no valoramos los trabajos de ellos, el trabajo que ellos hacen, lo que pasan, cómo comen. A mí me toca de verlos. Mujeres, hay que valorar a los esposos un poquito más.
0: Hay que valorar a los esposos un poquito más y que ellos nos valoren a nosotras también un poquito más, porque hay cada granujo ahí que de pronto se va a trabajar. Te digo, los que llegan y tú, ¿de qué estás cansada? Entonces, güey, te cambio lugares un día y vamos a ver quién se cansa más. Si yo por ir a la oficina o tú en la casa.
2: Sí.
0: Pero haces todo lo que yo hago, no es que te quedes en la casa a ver Netflix.
2: La tele, claro.
0: ¿No? No, no, no. Quédate en la casa a hacer todo lo que una mujer hace. Sí. Porque sí está sí, canijillo. Estresado. Vámonos con otra llamadita.
1: A ver, Cintia de Los Ángeles.
0: ¡Hola, Cintia!
7: Hola, ¿cómo estás?
1: Bendecidos.
0: Bien, todo bien, mamacita. Cuéntanos, ¿qué opinas de este tema?
7: Ah, por las dos partes no se vale. No se vale por él y no se vale por ella. Él no nos da mucho contexto de que si él ya habló con ella, si que él ya... trató de arreglar las cosas, trató de cambiar cómo son las cosas en casa, un matrimonio es de dos, y que él diga ya hasta aquí basta, también no se vale, porque no sabemos si él intentó de decir, oye, esto no me está gustando, o esto
0: claro, no está bien. Que no a la primera de cambios se vaya.
2: Claro,
0: claro, obviamente. Gracias, mamacita chula. Oigan, tengo boleto para Grupo Frontera. Tengo Ándale. Boleto, porque nada más es uno. No, son dos. Tengo dos boletos para Grupo Frontera. Frontera, hoy no puedo hablar. 818-520-0939. No se va mi estupidez, no se va. Lo sé, pero háblame ahorita mismo para que te lleves estos boletitos de Grupo Frontera. No puedo hablar. Oigan, es en serio. Sí siento que tenemos... que tener más comunicación, como decía mi comadre, dejar un poco las redes sociales, dejar un poco el teléfono y hablar con nuestra pareja, sí. Es tan importante, sí. Y por ejemplo, un Quintero que ahorita está empezando a tener una pareja ya un poquito más en serio,
2: sí.
0: Pero sí hablar y decir, a ver, ¿tú cómo ves? ¿Tú vas a seguir trabajando? ¿Yo voy a seguir trabajando? ¿Tú qué quieres? ¿Cuando llegan niños qué va a pasar?
2: Sí,
0: y
2: sí,
0: ponerse
2: sí.
0: de acuerdo en todos esos detalles tan estúpidos como... ¿Te gusta que le baje la tapa del baño al baño?
2: Exacto.
0: ¿O no? Te juro, ¿eh?
1: No.
2: Sí, sí, sí.
0: ¿Te molesta que apriete la pasta de dientes en medio? O sea...
2: Sí, son detallitos...
0: ¿Muy estúpidos?
2: Sí, pero después no son tan estúpidos.
0: Pero que el día de mañana... O sea, yo te voy a pedir un favor. Nunca voy a hacer pipí fuera de la bacinica, por favor. O sea, no. Literal. Cuando voy a hacer pipí, atínale al hoyote.
2: Sí.
0: Por favor, te lo suplico.
1: Levanta
0: la taza.
1: O me siento.
0: Exacto, siéntate y sé feliz y haz pipí así, porque verdaderamente el llegar y oler sí, que huele como a gato, porque pues sí, huele a pipí.
2: A central de camiones.
0: Exacto, a baño de central de camiones. Y tener que pasar tú la Clorox porque no lo hacen.
1: Sí.
0: Hijo,
1: sí,
0: eso...
2: Sí, sí, es muy molesto.
0: Es muy molesto y son cosas que uno al principio dices, ¡ay, no pasa nada! No, pero sí sé que, por ejemplo, si al hombre le gusta cocinar, porque hay mucho que al hombre le gusta cocinar, si al hombre le gusta cocinar, no secuestres la cocina. A mí me tocó muy bien porque Otto, bueno, no quemaba las carnes. Si le quedaban buenas, pero las quemaba. Pero si era así de, o sea, la cocina yo, por favor, ¿no? Pero sí el repartirse bien... Sí. Lo que van a hacer y las obligaciones de cada quien.
2: Sí, hay que hacer acuerdos.
1: Y
2: hay
1: que creo
2: hacer
1: que acuerdos. También, como pareja, creo que para las mujeres, preguntarle a los hombres, pero no forzosamente, oye, ¿cómo estás? ¿Cómo te sientes? Y si no quieren hablar, está bien, déjalos, porque a su debido momento van a hablar. Nomás necesitan ese apoyo y esa confianza poco a poco.
0: Hay gente que nunca habla, hijo.
2: Sí.
0: Hay gente que por más que te duela... Nunca va a hablar. Oh. Desgraciadamente, pero señores, hablen, ¿ves? El chiste es ponerse de acuerdo.
2: Comunicación.
0: Oigan, nos vamos una pausa y ahorita regreso con el ganador del Grupo Frontera. Y además vamos a estar hablando con el doctor Shapiro a las 9 de la mañana para que nos cuente bien de este virus que todo mundo está hablando. Sí. 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En español es anta. Vámonos y ahorita regresamos. 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

0: chambre. Porque pedimos portas, muchachos. ¿Para qué les digo que sí, si no? Pedimos portas y estamos deliciosamente aquí desayunando. Ves a las hermanas portas, porque como las amamos, amamos.
1: Esos plátanos, como chips.
0: Las mariquitas, están buenísimas. Ay, son lo máximo. Buenísimas. Son lo máximo, son lo máximo. Oigan.
1: Nelly, ya tengo favorito.
0: Sí, las mariquitas son lo máximo. Oigan, tenemos el ganador de Grupo Frontera. ¿Quién fue?
1: Ernesto de Bellflower, Ernesto Lemus. Felicidades, ¿eh? Ernesto Lemus.
0: Ah, es que ya. ¡Él es Lemus! Dije, ¡ay, Dios!
2: ¿Qué dijo?
0: ¿Qué? ¿A dónde vamos? ¿Vas a ir?
1: Voy a ir, oye, el 8 de agosto en el Toyota Arena en Ontario o el 7 de agosto en el Intuit Dome. Boletos en venta en Ticketmaster.com.
0: Ándale, perfecto. Pues vámonos a más musiquita y ya regresamos con el doctor Ilan Shapiro, que le quiero preguntar todo acerca del virus.
1: Del antivirus.
0: Ajá, ese. Ahorita regresamos, está en la Vale Show.

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0: Breaking news, muy buenos días, 9 de la mañana y un pelito. Arrancamos con toda la buena vibra, una hora más de La Vale Show. Y lo prometido es deuda, señores, señores. Tenemos en la línea a nuestro queridísimo doctor Shapiro.
1: Angélica, un gusto completamente estar con ustedes y listo y preparado, ya los extrañaba.
0: Ay, nosotros también a ti, muchísimo. Pero, a ver, necesito que me cuentes de esto que está pasando el antivirus, que dicen que es peor que el COVID, que sí, que si no, que qué onda, que la mujer de Gene Hackman murió de eso. Ay, cuéntanos todo el chisme, por favor.
1: Bueno, primero lo primero, esto no es un nuevo virus, es un virus que lo hemos tenido y es más, lo hemos tenido aquí en California, en Arizona, en muchos otros lados más.
2: Okay.
1: Entonces, eso es lo primero, no es nada así que apareció de la nada y hemos tenido brotes y el último brote ha sido en Argentina en el 2018, donde hubieron más de 30 casos. Lo que nos llama la atención y lo que es importante saber es que este virus se transmite de los roedores por la orina y por la popó. Y justamente cuando estamos limpiando, estamos, por ejemplo, de hiking y otras cositas más, se puede meter ese virus en nuestros pulmones y ahí es cuando tenemos justamente el problema de la infección. Realmente hemos tenido muy pocos casos o sea, tenemos son 30, 50 casos al año en todo el mundo. Lo que llama la atención ahorita de lo que está pasando en Argentina es justamente que nosotros necesitamos ver que es raro que se transmita de persona a persona. Ese pasó en el 2018 en Argentina y eso es probablemente lo que está pasando ahorita con las personas que estuvieron en el barco. Y por eso es la alarma y la atención.
2: Oye, estaba yo escuchando, doctor Shapiro, que el antivirus tiene un periodo de incubación de 8 semanas.
0: Está horrible.
2: El COVID nomás tenía 2 semanas de incubación, lo que significa que si uno...
0: No, al principio sí era un mes.
2: Ah, era un mes. Bueno, pero de todos modos, 2 meses...
0: Sí está canijo.
3: Muchísimo.
1: Eso es lo que es lo preocupante y la parte difícil de controlar y la importancia de todo lo que está haciendo ahora sí la Organización Mundial de la Salud, la OMS o la WHO, como dicen en inglés, para asegurarnos de que las personas que estuvieron expuestas que estén bien seguras y que ahora sí monitoricemos esto, porque lo que nos preocupa, y se los digo a ustedes dos, que de 10 personas que se pueden enfermar, por ejemplo, ahorita de el hantavirus específicamente del Andes, lo que está pasando en Argentina, 4 de ellas pueden estar muy, muy enfermas y terminar en cuidados intensivos y acercarse muchísimo a lo que es la muerte.
2: Wow.
1: Por eso tenemos que tener atención de esto. No es una emergencia, no es COVID, no es influenza, no es una pandemia, no es una epidemia.
0: Okay.
1: Pero sí es algo que tenemos que tomar atención, respirar y prepararnos, porque vamos a estar escuchando muchísimas cosas en las noticias, en social media. Tenemos mucho, lo hemos platicado aquí, de todas las cosas que, las cicatrices mentales que nos dejó COVID.
0: Sí,
1: y la verdad, sí. No tenemos que abrir a ninguna de ellas porque no las necesitamos.
0: Okay, no, y por eso te hablamos, porque sí nos dio miedito y

0: Luego, luego aquí José Quintero dijo, doctor Shapiro, vámonos sí. directo, porque sí, hay sí. gente que dice que es más contagioso que el COVID, que no, que sí. Pero bueno, no es no. un virus nuevo. A ver, ¿pero es más contagioso o no?
1: No lo es.
2: No,
1: no lo es.
2: Ok.
1: La verdad, o sea, es que tienes que estar viviendo con una persona por mucho tiempo cercana, en lugares con poca circulación, con pocas cosas, para que realmente tengamos
0: como el crucero.
1: Ese,
0: el barco,
2: claro. Ah, como
1: el crucero.
0: Que seguramente se le subió un Mickey Mouse al crucero, se les hizo popis y ahí te encargo. Pues sí, es que sí. si no, ¿cómo fue? ¿No?
3: ¿Cómo llegó?
1: Ahí te va el chisme, Angélica, porque sí están viendo ahorita. Parece ser que una pareja estaba justamente haciendo hiking y estaba haciendo cosas en el camping antes de subirse al barco.
0: O sea,
1: y ellos ya empezaron con los síntomas desde antes. Porque
2: o sea, se echaron un Mickey Mouse.
0: No, menso, se echaron... Híjole, no es que se me ocurrieron varios nombres de Disney, pero no quiero ser pornográfica, hijo. Pero sí se echaron un Quién Vive,
3: brinco, pues,
0: en la montaña, y seguramente alguna rata había hecho pipí o popó. Y entonces, pues con el frote, ¿verdad? Básicamente, y el... lo respiraron. Y se les pegó. Sí, ¿no? ¿Lo traduje bien, mi doc?
1: No puedo confirmar o negar qué actividades estaban haciendo, pero estaban buscando pájaros, es lo que sí estaban haciendo.
0: Ah, pues a lo mejor encontró uno, la chava.
2: Oye, doctor Shaps, pero con esto del mundial, que mucha gente internacionalmente va a viajar y pueden estar varias horas dentro de un avión.
0: Uy.
2: ¿Se puede transmitir, pues, en vuelos de 12, 13 horas?
3: ¿Regresaremos a las mascarillas?
1: Podría, pero sería raro. Y lo importante aquí que tenemos que tomar en cuenta es que está sumamente limitado ahorita. Y las personas que ya estuvieron en contacto, están enfermas, ya están en unidades especializadas en sus países, incluyendo lo que es África del Sur, también Holanda y otras partes más del mundo. Y ahorita el barco está yendo a España, donde va a estar ahí en las Islas Canarias y los van a estar atendiendo a las personas que necesiten ayuda. Entonces, ahorita realmente es nada más aprender de esto, asegurarnos de que no... O sea, ya aprendimos de COVID-19, de los dolores de cabeza, del miedo, la desinformación, de todas esas cosas. Es no regresar justamente a eso, asegurarnos que estamos cuidándonos, asegurarnos que estamos buscando la información. Y lo que está haciendo la Organización Mundial de la Salud está... Ya ves que son muchas veces muy exagerados. Lo importante ahorita es asegurarnos de que sigamos y escuchemos, porque ahorita el riesgo lo están manejando como bajo. Entonces, al momento que vemos eso, va a ser importante para eso. Y mi queridísima Angélica, me voy a tener que desaparecer.
0: No te preocupes.
1: Les mando un fuertísimo abrazo. Y estamos en súper contacto.
0: Gracias, te amamos. Gracias por esta llamada y por hacernos respirar tranquilamente, porque entonces no es tan contagioso como el COVID. Y se está llevando todo bien a cabo para que no llegue a otros lugares. Gracias, corazón. Te amamos, mi doctor Shapiro. ¿Ya ven?
1: Enorme.
0: Te amamos, te amamos. Besos enormes. Es que este sí es doctor. Sí, o sea, no es doc. No es de, ay, soy doctor que doy entrevistas y no tengo consultorio.
2: Fue a hacer cirugía.
0: No. Sí. O sea, si es doctor, si es alguien bien importante.
2: Lo que me faltó preguntarle es, ahorita con esta administración que ya no le está haciendo caso a la Organización Mundial de la Salud,
3: OMS,
2: o sea, nos van a pasar.
0: Bueno, ya vimos lo que pasó con el COVID y este mismo presidente. Ojalá que no llegue para acá.
2: Pues, ay, Dios. Que le toque doble pandemia sería... Ahora sí que...
0: ¡Cállate! ¿Pero por qué estás...? Vámonos a musiquita mejor. Y voy a regresar con boletitos para Alejandro Sanz, señoras y señores. A mí también, me gusta muchísimo. Así que regreso con los boletos de Alejandro Sanz, 818-520-0939.

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0: ¡Ay, ay, ay! Estoy feliz de la vida. Porque ahora sí que hasta que se nos hizo, Manuelito. Porque tengo en la línea una persona que quiero, que admiro. Que... no sé por qué me oigo doble, pero no importa. Que amo profundamente y que además tuve la oportunidad de conocer un poquito más, porque ya nos conocíamos, ya nos habíamos saludado varias veces, ya habíamos tenido como buena onda entre nosotros, ¿verdad? Pero no me había tocado conocerlo tanto. Ya hasta es mi nuevo primo. Señores, señores, recibamos con un fuerte aplauso, por favor, a José Luis Roma.
1: Prima, por fin, aquí estamos.
0: Ahora sí que hasta que se nos hizo, Manuelito, porque mira, pasaban los días y se nos iba acabando las grabaciones de Juego de Voces y no nos podíamos comunicar, mi querido José Luis, pero yo feliz de tenerte aquí en La Vale Show.
1: Ay, no, pues...
0: ¡Ay! ¡Se nos cortó! ¡Se nos cortó!
1: Eres ahí mi...
0: Ahí está. ¿Ya estoy? Ya. Sí.
1: Ya. No, que me ha encantado conocerte, ya sabes que soy tu fan, Eres lo máximo y la verdad es que lo hemos pasado increíble, ¿eh? O sea, esta aventura de Juego de Voces nos ha traído muchísimas cosas increíbles y una de ellas pues ha sido conocerte a ti y a tu mami también, que la conocimos también ya.
0: ¡Ay no! ¡Tus papás son lo máximo! O sea, Teresita, la amamos, tus papás, de verdad que hicimos, lo estaba platicando ayer en unas entrevistas que me hicieron, que cómo hicimos familia, o sea, y eso, tú sabes, José Luis, muy bien que eso no pasa tan seguido.
1: Sí, no es tan fácil que todo mundo tenga la mejor actitud para que todo fluya y todo, y la verdad es que aquí sí, pues sí se logró muy padre. Ya se está organizando la que viene, bueno, ya, o sea, la
0: qué chido. Ya se está organizando la pachanga que sigue.
1: Sí. Sí, y pues nada, ya viene la final que pues qué nervios, ¿no? Qué nervios.
0: Es que nosotros ya lo grabamos dos finales, entonces no sabemos quién ganó realmente, estoy muy emocionada de este domingo verlos, no por quién gana, sino por los grandes números que hubo en toda esta temporada. Mira, José Luis, te lo confieso ahora, después de tener a Lucero, Mijares, Yuri y Emanuel, dices, ¿y ahora qué vamos a hacer? ¿No? O sea... ¿Qué hacemos? Y entonces de pronto me dicen los locos de la producción, me dicen, oye, ahora van hermanos. Y de pronto me empezaron a decir los hermanos y dije, esto puede estar muy interesante. Lo que no me imaginé, porque sí sabía que el bullying iba a estar mejor que nunca, lo que no me imaginé es lo grandiosos que iban a estar cada quien en su escenario por separado. Porque sabemos, por ejemplo, que Río Roma... son los más talentosos que hay, los amamos, amamos cómo compones, amamos sus voces, amamos todo. Pero verlos en separados, como que crecieron más, como que se hicieron más grandes, ¿sabes?
1: Pues sí, pues fíjate que sí, como que nos descubrimos otra vez, o sea, cada quien en su, pues desde su trinchera. O sea, yo, por ejemplo, yo estaba súper cómodo siempre de que pues Raúl es el que canta lo más difícil, ¿no? O sea, neta, de hecho con Raúl es de que, güey, o sea, yo puedo llegar desvelado y todo, pero tú no, porque tú cantas lo más difícil, ¿no?
0: Bueno, pero el casado es él.
1: El casado, sí, claro, sí.
0: Está bien.
1: Entonces, pero bueno, luego se me desvela, o sea, ¿cómo te digo? O sea, cuando él llega a un show cansado, sí es un rollo, porque...
2: Auxilio.
1: Pues porque le tocará más cañón, ¿no? Y yo, pues, ahí me la voy campechaneando, que obviamente, pues, hay que ser profesionales y hay que llegar siempre bien y todo, pero ahora sí, me puse a cuidarme la voz, a vocalizar otra vez y todo, y la verdad es que ha sido increíble. De hecho, ahorita estamos aquí en el estudio porque estamos haciendo, o sea, la gente nos pide las canciones que ha visto un Juego de Voces. Entonces, sí, estamos montando justo, por ejemplo, Mis Ojos Lloran Por Ti,
0: Los Amigos No Se Besan En La Boca, la tienes que cantar tú.
1: Los Amigos No, y varias, o sea, de Yuridia yo creo que vamos a montar como tres, aunque sean los puros coros, porque, pues, la gente lo está pidiendo, y bueno, pues nosotros felices, ¿no? O sea, porque hacer un concierto que... donde haya, pues, éxitos de todo mundo, de las Hash, de Thalía, que vi que acaba de estar con Thalía, le mandamos un besote.
0: ¡Cachito!
1: Fue algo muy divertido.
0: Oye, no, está espectacular que además estén cambiando el show. Bueno, ya viste que Wallo cantó, o sea, con con la banda MS, la de Mon Laferte, que qué cosa más espectacular. Pero me vas a cantar hasta que me olvides. José Luis, esa interpretación estuvo...
1: Sí, se me salió el corazón ahí, ¿eh?
0: Pero se notó, lo vimos, o sea, lo sentimos.
1: Salió el corazón, ay, sí. Pues lo que pasa es que, bueno, traía yo una historia por ahí, que
2: Que nos cuente.
1: No, pues... Chismecito. Eso, ¿no? O sea, en algún momento, ahorita ya estoy muy bien, todo cool, pero en algún momento hice todo lo que pude, o sea, todo lo que pude para recuperar a un amor. Y y pues esa era la canción, o sea, eran dos, las que yo iba y le cantaba y pasaba en el coche y todo así. Era Yo Quería, de Cristian Castro. Y Hasta Que Me Olvides.
0: Pero ¿y cómo se le dice que no a un romántico empedernido como José Luis Roma? O sea, perdón, pero la chava está loca.
1: No, pues es que también, o sea, todo tiene... No, a ver, al final sí, volvimos a hablar, regresamos y todo. O sea, sí funcionó la canción, sí funcionó. Sí funcionó la serenata, sí funcionó todo eso. Y ya después, pues nos dimos cuenta que ya se había... Nos dimos cuenta que lo mejor de los dos ya había pasado.
0: Ok.
1: Entonces ya...
0: Pero funcionó la canción y las serenatas, porque, José Luis, ¿cómo te va a decir alguien que no?
1: No, pues sí, me han dicho que no algunas veces, claro.
0: Muy mal, con tache.
1: Con todo y canción.
0: Con todo y canción, tache.
1: No, pero es la magia de dedicar una canción, ¿no? O sea, también por eso siempre nosotros decimos que yo digo dos cosas, está prohibido, estrictamente prohibido dedicar una canción de Río Roma, la misma canción, a dos personas distintas.
0: Eso está buenísimo.
1: O sea, no le puedes dedicar a alguien, me cambiaste la vida. No, o sea, por eso hago diferentes canciones, ¿para qué? Porque las canciones te marcan a quien la dedica y marcan a quien se la dedica. Entonces, tiene que ser lo más honesto posible del mundo. O sea, cuando dediques una canción es porque neta está ahí, pues, toda tu alma, ¿no? Porque si no, pues, puedes afectar a alguien.
0: Yo sí pequé de chava entonces, chin. Yo sí pequé, yo sí dediqué la misma canción. No las de Río Roma, porque todavía no estabas tú en la lista de mis favoritos, porque pues no existía Río Roma, pero sí pequé, sí dediqué la misma canción a varios galanes.
1: Ok, ¿y podemos saber qué canción?
0: Pues varias, ¿no, comadre? Es que aquí tengo a mi comadre, que es mejor amiga desde que tenemos 5 años, y dedicábamos como que eran las de modita, ¿no? O sea, dependiendo. Ándale, sí, de Michael Bolton, de Luis Miguel. Sí, eran varias las que, pues es que sí somos de la misma rodada, primo.
1: Sí, pues sí, ahí andamos. Ayer estuve aquí escuchando justo a Michael Bolton. Me parece que tiene unas canciones que son muy, muy, pues, muy inspiradoras, ¿no? O sea, la inspiración para crear más, ¿no? Porque...
0: Es lo que te iba a preguntar, ¿de dónde viene tu inspiración? Porque estás muy canijo.
1: Pues de todos lados, ¿eh? O sea, a veces de la vida, pero a veces también... a veces de una conversación con tu mejor amigo o a veces con un extraño. O sea, a veces me ha tocado ir en un Uber y que el Uber me dice, ¿no? Un señor de que, sí, es que... Eso... Pues es que lo mejor de los dos ya pasó. Y yo, ¡pum! Canción, ¿no? O sea, estoy todo el tiempo, y no lo hago a propósito, pero ya es algo que tengo. En el cine, estoy leyendo, me pasa mucho, estoy leyendo libros, y llega una idea y adiós, libro. O sea, porque además, si tú no lo atiendes ahí, si tú dices, bueno, después lo veo, no sé qué, si no le das ese respeto a la inspiración que te llegó así... Y yo me salgo, vengo al estudio y o en el celular o así, pero en ese momento, porque después...
0: La musa se
1: la
0: va.
1: La musa se va. Se te va así como pez enjabonado, o sea, ya no es igual. Entonces sí me ha pasado que o estás a punto de... Lo que está cañón es que cuando estás a punto de dormir o estás justo despertando, químicamente, pues la mente está como fresca. Entonces estás a punto de dormir así de que, y si se me ocurre algo y yo, fuck, porque ya sé que me tengo que despertar, grabarlo y ya se me fue el sueño.
0: Obvio.
1: Se me fueron 2, 3 horas de sueño, pero pues vale la pena, prima, o sea.
0: No, por supuesto vale la pena, primo, porque además nos has regalado unas canciones maravillosas que yo espero que ese estudio, que no saben qué estudio tan bonito tiene, porque ya lo conocí, qué cosa más hermosa de estudio, siga sonando y retumbando tus canciones tan hermosas que tienes y sobre todo nuestros corazones, porque sí llegas hasta ahí.
1: Ay, pues sí, gracias a Dios la gente nos ha abrazado muchísimo y me encanta, o sea, siento que es como que mi misión en la vida. O sea, mi misión en la vida es poder, pues, juntar esos cachitos de mi alma o de otras almas y ponerlas en canciones que te hagan sentir, ¿no? Porque venimos a esta vida a eso, a sentir. Hasta a veces cuando estás dolido, pues, es una manera como de ir, pues, no nada más sacándolo.
0: ¿Curando un poco?
1: Ándale, sí, como que... Sí, porque a veces, sobre todo los hombres, como que negamos, o sea, como que digo, sí, me estoy muriendo por ella, pero pues no hay pena, ¿no?
0: No pasa nada,
1: pero,
0: pasa nada.
1: No pasa nada, pero sí pasa, o sea, es un proceso que si no lo, o sea, que lo vas a vivir, sí o sí, pues es mejor que ya sientas, que lo llores, y entonces ya, poco a poco se va saliendo, pues se va saliendo, o va entrando, o sea, ¿no? O sea, el
0: sí,
1: amor,
0: sí,
1: ¿no?
0: Sí, sí, sí, sí, te entendió.
1: Me encanta eso.
0: Ay, te amamos, yo te amo, José Luis Roma, de verdad, amo que seas mi nuevo primo, amo haber podido compartir contigo Juego de Voces, ya te extraño demasiado, ya tenemos que organizar la siguiente borrachera, y perdón, la siguiente, juntación.
1: La siguiente convivencia.
0: La juntación, exacto. Pero, hoy este domingo, pues invita a todo el mundo a que nos vean Juego de Voces.
1: Sí, yo los quiero invitar a todos, porque pues todos lo dimos... Todo, o sea, salimos a matar en buena onda, ¿no? Porque llevábamos creo que 2 puntos, ¿no? De diferencia solamente.
0: Creo que sí, o un punto, muy empataditos.
1: O sea, estaba muy reñido, entonces, pues nada, o sea, era dejarlo todo ahí. Y la verdad creo que todos teníamos esa disposición como de que, pues, de entregarnos, ¿no? Al público, al... Además, oye, los sets que han armado así en el juego, no manches, se ven, o sea... No sé, la producción de verdad otra vez, Lalo Suárez y toda su gente, o sea, qué cañón. Y tú, prima, pues que eres la columna vertebral y que no manches cómo vas llevando todo. Te juro que yo admiro muchísimo, te lo he dicho eso, o sea, porque yo siento que soy bien malo para hablar, ¿no? Y tú eres una...
0: Mira, mientras yo sea buena para hablar y tú seas bueno para componer, estamos perfectos.
1: Estamos perfectos.
0: ¡Te amo, primo!
1: Te quiero mucho. Pues te mando un besote y nada, sí vamos a hacer aquí cuando se haga eso aquí, tenemos que hacer ese after y que no te vayas tan rápido.
0: No, me pienso quedar porque luego ahorita te escribo todos mis planes, pero bueno. Te mando de besos, gracias, nos vemos este domingo en Juego de Voces. Te amo, primo.
1: Te amo, no se lo pierdan. ¡Chao!
0: ¡Bye! ¡Besos enormes! José Luis Roma con nosotros. ¿Cómo admiro yo a este chavo?
3: ¿Cómo?
0: Muchísimo. Es impresionante el talento que tiene.
3: Tan
0: cañones los dos, tanto sí. Raúl como él. Pero ahora, como lo dije, verlos por separado ha sido un gran regalo también.
3: Qué chido.
0: Ha sido muy hermoso. Sí, sí. Y esta relación que tenemos ahora, híjole, qué belleza. Sí, está bien bonito. Sí, la presumo.
3: Muy bien.
0: Sí, sí, me da gusto. ¿Y qué creen?
2: ¿Qué pasó?
0: ¡Vámonos! Se nos acabó el tiempo, muchachones. Vámonos, no sin antes agradecerle a mi super equipo Janet en redes sociales.
4: Gracias, Angélica, fue un placer estar aquí. Los vemos mañana viernes, everyone.
0: Yes, love you, mi comadre Karina Mansour.
5: Gracias, comadre, love
0: you. Smart.
5: Seguido, Marín.
0: ¿Cómo de que no?
5: Rápido.
0: Rapidísimo, y mi corazón de melocotón, José Quintero.
2: Gracias a Trión, Angélico.
0: Oye, ¿quién se ganó los boletos de Alejandro Sanz?
2: Miriam Calderón de San Pedro.
0: Ándales, muchísimas felicidades. Y acuérdense que les vamos a tener una sorpresa para que una mamá que nos esté escuchando vaya a desayunarse con nosotros la próxima semana para festejarla, el día de la mami, ¿verdad? Como debe de ser. Te vamos a dejar todos los detalles en nuestro Instagram, @lavaleshowla, para que nos sigas, estés pendiente, porque en un ratito más ya lo publicamos. Pues te invitamos a que te quedes en Cali, donde te van a seguir apapachando, pero nosotros regresamos, ¿cuándo, comadre?
5: Mañana, 5 de la mañana.
0: Cuídate mucho, que Dios te bendiga. Yo soy Angélica Vale, esto fue La Vale Show.
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0: 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Ustedes han escuchado al grupo Kirlan con nosotros en Misterios Ocultos y hoy tenemos al maestro Santiago, está en cabina. Sé que muchos esperan al programa para poder obtener una interpretación de las cartas, pero hoy vamos a hacer algo especial para todo mundo. Maestro Santiago, bienvenido.
1: Mayrita, a todas personas que nos quieren consultar, que usted que juega y pierde, enamora y fracasa, todo lo que hace le sale mal. Estamos aquí con Mayra respondiendo a esos mensajes de texto, respondiendo a esa lectura de las cartas del tarot para descifrarle a usted su problema, su dificultad. ¿Qué está pasando en un presente que está dañando su futuro, Mayrita?
0: Exacto, y tienen que aprovechar el día de hoy, porque aunque él está con nosotros en Misterio, hoy va a ser algo especial por todos ustedes. El que se comunique, mande un mensaje de texto, con simple y sencillamente nombre, apellido y fecha de nacimiento. ¿Qué les va a dar usted, maestro?
1: Nosotros le vamos a dar una consulta a través de las cartas del tarot. Va a estar recibiendo usted, mi querido hermano, la carta del tarot en un mensaje de texto y le vamos a estar dando la interpretación completamente gratis

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que ya van 4 años seguidos que me compras. Es que Audi 93 no es siempre de fiesta. Ha salido una encuesta de qué es lo que quieren en realidad las mujeres para el Día de las Madres, que, by the way, ya es el domingo. Después de estas dos canciones te platico.

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2: 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Según este estudio, revela que nosotras las mujeres no queremos electrodomésticos o artículos para el hogar. Eso ya lo sabíamos. Pero, ¿qué en realidad queremos? Queremos que alguien planee a whole trip for us. Vamos a cenar y tú vas a escoger el restaurante, tú vas a manejar, tú te vas a preocupar porque los niños no anden todos chorreados. You know what I mean? We need a little bit of help y también que nos chiqueen poquito. No sé, piénsalo. Ámbales de Ríos acompañándote hasta las 7 con experiencias. ¿Quieres ir a ver a Grupo Frontera? Detalles coming up en esta hora.

Gracias a Dios. 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I'm Melissa Rios preparándome para regalarte boletos, chicos, y Grupo Frontera en concierto a las 3:10. Llegan esos boletitos con todos los detalles. 3:10.

Saluda a todos esos radios escucha de Cali 93.9 Los Ángeles. Les saluda Sigrid Daddy Yankee, G-Y.

Siento muy contenta, me siento muy feliz. Ya es fin de semana. Ok, no es fin de semana, es jueves, pero ya sabes que los viernes nomás venimos a hacernos locos al trabajo. Así que hoy es el último día que trabajamos. I'm Alyssa Rios acompañándote hasta las 7. Oye, con boletos to go, check out Grupo Frontera en concierto. ¿Ves, jefe, que sí trabajo? Los detalles coming up después de estas dos canciones. Más.

818-520-0939 es el número que me tienes que marcar. Yo tengo boletos, Chico Checa, Grupo Frontera en concierto y pueden ser tuyos. 818-520-0939, caller number 9.

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